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0: Llegamos a las 6 de la tarde con 4 minutos.
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4: 6:23 p.m.
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12: El rey indiscutible de las copas. El jugador con más mundiales ganados, el único, el inigualable Pelé. Hay cracks que sudan la camiseta toda su vida y no ganan ni uno. Pero el rey Pelé levantó 3 copas del mundo, Suecia 58, Chile 62 y México 70. Un récord que sigue completamente invicto.
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10: Familia fiestera, 6:45, 6:45. Ahora les voy a hablar así un poquito suavecito porque ando un poco mal con mi voz. Pero eso no impide que yo esté por acá con todos ustedes, así que vamos a escuchar sus notas de voz. Hola, hola, buenas tardes, fiesta.
11: Hola, buenas noches. Oli. Buenas tardes o buenas noches. Un saludo desde Norte Carolina. Ya, ya les estoy pidiendo unas canciones. Bueno, no me las ponen, tal vez hoy me complacen con una de Los Galos, a cualquiera de los dos. Saluditos.
10: Ok, ¿usted quiere escuchar él o yo? Perfecto, ahorita se la voy a poner. Recuerde 7699-0121 o 2224-6180. Son los números para que usted se comunique a través de los... Perdón, para que usted se comunique a la cabina más fiestera. Y en ese momento acá en San Salvador está cayendo un tormentón, un señor tormentón. Cuénteme si también ahí por donde usted está, está lloviendo. Y también cuénteme cómo está el tráfico a estas horas de la tarde.

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1: 7:00 p.m.
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7 de la noche con 14 minutos, 7 con 14 minutos. Nosotros continuamos, por supuesto, con más música aquí en Radio Fiesta 104.9. 7699-0121 es el WhatsApp para que usted me mande su nota de voz. Me ayude, por supuesto, a hacer la programación y también me ayude un poquito más porque creo que ya me escuchó y ando así como un poquito indispuesta con mi voz. Pero por supuesto que vamos a estar aquí con ustedes hasta las 9 de la noche para que la pasemos espectacular en este día viernes 26 de julio. De junio, perdón, junio. Ya casi inicia julio, ya es el último viernes del mes. Y pues yo quiero saber si ustedes la pasaron bonito en ese mes, cómo los trató el mes de junio, para que podamos hacer como un mini recuento de las cosas que pudimos hacer, de las cosas que pudimos lograr y de esas cositas que por alguna cosa de la vida todavía nos falta por lograrlas, pero tenemos estos 6 meses del resto del año para poder disfrutar, por supuesto, y poder tratar de hacer las cosas bien y, ¿por qué no?, también seguir disfrutando de Radio Fiesta 104.9. Por supuesto, si usted está viendo los partidos del Mundial, si está viendo el partido de ese momento, hágame saber cómo van, porque aquí no lo podemos ver. Pero pues me gusta que ustedes me mantengan informada.

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1: 7 de la noche con 49 minutos, y por ahí quiero mandar un saludo hasta San Miguel, que me están solicitando una canción, un merengue. Quiero escuchar Pégame tu vicio. Y también, hola, buenas noches, me llamo Alejandro, me pueden poner Mi niña mujer de Los Ángeles Azules. Con mucho gusto viene esa canción, vamos a darle play y por supuesto complaciendo en ese día viernes.

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0: Llegamos a las 8 de la noche con 13 minutos, 8 con 13 minutos. Y el partido de España contra Uruguay, pues ganó España, una selección muy querida por muchos, la favorita de muchas personas. Ganó y lamentablemente Uruguay se va quedando.
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0: Hola, buenas noches, Juli. ¿Podrías ponerme, por favor, Qué bello? Con muchísimo gusto, saludos hasta San Juan, Nonualco. También desde Los Ángeles, California, saludándonos también. Muchísimas gracias, bendiciones para usted también. Que se mejore, dice, de verdad, gracias, gracias, gracias. Espero yo, de verdad, de todo corazón, poder mejorarme, porque sí... No se siente tan bonito andar como así, ¿qué les puedo decir? Tan afónica. Vamos a ver, Juli, buenas noches. ¿Podrías ponerme algo de Marito Rivera? Ok, con gusto, viene algo de Marito Rivera también.
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0: De la Orquesta San Vicente, ok, de la Orquesta San Vicente también me están pidiendo.
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0: Bueno, ya tengo varias canciones como para hacer la lista, para ir poniendo y complaciendo poquito a poquito.
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0: recuerde que es viernes, el cuerpo lo sabe. ¿Qué va a hacer usted? ¿Qué va a hacer usted que le va a España y ganó? ¿A dónde está celebrando que ganó España? Cuénteme. Vámonos con más música entonces. Y eso dice así.

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Bueno, familia Pestera, 10 minutos nos quedan para las 9 de la noche. Para mí ha sido un placer enorme estar con todos ustedes por acá. Nos escuchamos el día domingo, si Diosito así lo permite. Disfrute su fin de semana, cuídese mucho, por favor. Y por supuesto, que Diosito los bendiga. Y también yo quiero que todos nos unamos en oración, todos como fiesteros, para todas esas personas, para todos los venezolanos que han sufrido la pérdida de un ser querido, o también para todos esos venezolanos que están buscando a su familiar en ese momento, que Diosito los cubra con su manto y pues, primero Dios, ese país pueda salir adelante debido a esa tragedia que pasó hace pocos días. Pero sí, eso es lo único que podemos hacer, encomendarnos a Dios para que Él haga su obra y por supuesto nosotros poner ahí, aunque sea nuestro granito de arena. Un placer enorme, Yulisa Rodríguez estuvo por acá y nos escuchamos el domingo. Bye, cuídense mucho, buenas noches.

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4: ¿Se ha preguntado el por qué siendo una persona buena le ocurren cosas negativas durante su vida? ¿Se ha usted hecho la pregunta por qué alimentándose bien con comida real, como lo son los huevos, la carne, el pollo, los vegetales, las frutas, aún así en algunos momentos terminan despertando enfermedades raras, enfermedades extrañas en usted o en algún familiar? ¿Se ha hecho la pregunta aquella persona que trabaja honestamente, que se levanta temprano, que lucha de manera constante y aún así siente que el dinero no le alcanza, siente que no puede salir adelante, siente que no puede progresar en la vida? Y yo sé que la misma pregunta se ha hecho aquel desdichado, desdichada del amor. Personas que se entregan de manera honesta a los demás, personas íntegras, personas que aman de verdad y que aún así les terminan pagando mal, aún así terminan rebotando de hogar en hogar. ¿Por qué terminan sucediendo muchas veces cosas en nuestra vida, aun cuando nuestra manera de vivir debería de llevarnos hacia otras metas, hacia otros caminos? Pues les voy a enseñar algo importante y son nuestros registros hereditarios. Cuando heredamos algo, no solamente heredamos posesiones, no solamente heredamos rasgos físicos, no solamente heredamos, digamos, la cultura, no solamente heredamos la patria de donde nacemos, sino que también terminamos heredando genéticamente todo registro energético que haya existido en algún abuelo o en algún padre, o muchas veces se salta del abuelo a la línea del nieto. Y es que muchas personas han venido al consultorio y me dicen: hermano Saúl, ver a mi hijo es como ver a mi papá. Yo veo a mi hijo y es ese mismo comportamiento de mi padre, que le gusta el alcohol, que no hace caso, que no le gusta que le llamen la atención. Muchas personas también me dicen: es que mi padre sufrió de esta enfermedad y hoy yo veo a mi hijo y va por el mismo camino. ¿Por qué suceden estas cosas? Porque en algunos momentos llegan a nuestra vida bloqueos energéticos, bloqueos espirituales, bloqueos personales que no se logran resolver a tiempo. Cuando usted muere, cuando usted deja de vivir en este plano terrenal y pasa a un plano espiritual, en ese momento usted, todo lo que usted acarrea, ¿por qué? Porque eso se deja en el plano terrenal, no lo puede llevar al plano espiritual. Por eso en la tierra terminan heredando todo lo que la persona deja. Por eso hay que cortar cualquier vínculo energético que exista entre nosotros y entre lo malo, lo negativo, lo oscuro, o también entre los hábitos. Hay que saber cortar hábitos, hay que saber cortar esas cadenas invisibles que nos siguen afectando en el presente. Existe la maldad también. Eso termina despertando en el hijo o en el nieto, o sigue la cadena consanguínea por varias generaciones más. Si usted se pregunta por qué le ocurren cosas negativas siendo buena persona, este programa es para usted. Nuestra línea telefónica ya está abierta para que participe con su pregunta, para que participe con su llamada, con un audio, aquello que quiera saber, acá le podemos ayudar a resolverlo. Recuerde bien que se necesita su fecha de nacimiento para poder hacer un estudio. Mi línea telefónica para que participe: 60 49 6009. 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Bueno, me comparten de cabina una pregunta muy interesante de un oyente y me pregunta de que por qué se sueña con su papá, que se sueña con su papá y su papá le pide ayuda, le pide de cierta manera oración. Y acá me comenta también la persona que su padre murió en un accidente. Bueno, para todas aquellas personas que de pronto perdieron algún ser querido de manera trágica, de manera inesperada, de manera repentina, ¿cuáles son esas muertes? Las muertes que llegan de la nada, en un choque de tránsito, una persona que de pronto se ahogó, una persona que de pronto murió de manera violenta. Esa vida queda atrapada en este plano terrenal. Esa vida hay que alumbrarla, hay que iluminarla, esa alma. Quedan sujetadas desde la emoción y desde el vínculo energético que no logran entender y comprender que ya no se encuentran en el plano terrenal. También se da por una razón, se puede dar también que una persona que fallece, su alma y se manifiesta en los sueños. También se da cuando la persona en vida obró mal y marcó el destino de alguien. Cuando usted hace algo, todo lo que usted hace tiene un eco en la eternidad. Por eso debemos cuidar nuestro comportamiento, por eso debemos de cuidar nuestras acciones en vida, porque queda registrado y eso siempre, tarde que temprano, termina llegando el karma. Nos puede llamar para darle orientación espiritual. Una orientación espiritual que le va a permitir iluminar, orar con una intención y un propósito para que ese ser querido pueda descansar en paz. Nuestra línea telefónica se encuentra abierta para que participen, para que hagan sus preguntas. Nos puede llamar, nos puede preguntar también a través de nuestra línea de WhatsApp en este viernes 26 de junio. 60 49 49 09. 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Bueno, me comparten otra pregunta muy interesante. ¿Cómo reconocer si la persona que se me presenta en sueños es ese ser querido que ya no está en el plano terrenal? Bueno, desde la parte espiritual y cultural siempre hemos escuchado de que cuando se aparece en sueño o cuando se nos revela alguien en espectro en nuestra casa o en algún lugar donde vivía ese ser querido que ya no está en el plano terrenal, muchas veces no es la persona sino un espíritu que se aprovecha de tu dolor, que se aprovecha de tu duelo, te va a pedir de que ores, te va a pedir de que le sueltes, de que le permitas descansar, se va a despedir. Va a haber esa transición entre el plano terrenal y el espiritual. Va a marcar como ese desenlace de la historia para que tú termines soltando su presencia de tu pensamiento y de tu vida, o de algún pensamiento que tú tengas a diario, porque muchas veces se proyecta también a través del pensamiento las energías. ¿Qué se puede reconocer? Te va a pedir que te atentes en tu vida, te va a pedir que le hagas algo a alguien, te va a pedir que te humilles ante alguien. Cuando te pide algo malo, cuando te pide algo negativo, no es algo bueno, ¿de acuerdo? Entonces esa es la manera de identificar. Cuando es algo genuino, te va a pedir que sueltes, que liberes, o el mensaje va a ser de despedida. Bueno, continúen llamando, continúen haciendo sus preguntas. Estamos en vivo y en directo en este viernes 26 de junio para que aprovechen el tiempo. 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Recuerde que atendemos de manera presencial acá en San Salvador, en San Vicente, en San Miguel y en Santa Ana. Muchas familias aprenden, le llaman ellos, con esas situaciones que no podemos ver, pero sí podemos sentir y podemos escuchar también. Y muchas veces se ven a través de reflejos, a través de sombras. ¿Por qué no podemos normalizar el vivir con estas situaciones? Porque es como hacerlos parte del hogar, es hacerlos parte de la familia y puede terminar en una tragedia, en una desgracia. Cuando usted sienta situaciones paranormales en su hogar, como ruidos, voces, presencias, usted sombras, usted lo que debe de hacer, lo primero, encender una veladora blanca, pedir de que si hay algún alma atrapada en ese lugar, corte cualquier vínculo con el sitio y pedir porque esa persona descanse en paz y pueda encontrar su camino hacia pues su santo sepulcro, hacia su eternidad. Ahora, cuando nosotros de pronto vemos que es algo persistente, que es algo que continúa, podemos hacer un saumerio. Podemos utilizar un saumerio para transmutar la energía del lugar. Ahora, si usted también hace un saumerio y continúa la situación, mi recomendación es que se acerque de manera presencial. Que venga a nuestro consultorio, que se acerque con tierra de su casa o con agua de su casa o con la veladora o con el residuo del saumerio que usted utilizó para la limpieza, para nosotros poder ver y poder identificar qué es lo que está pasando en su casa. O también se da mucho en negocios, se da mucho en terrenos que utilizan para empresas, para bodegas, para ganado, para cultivo. Hay que tener mucho cuidado con este tipo de situaciones porque muchas veces tienen vínculos enviados o canalizados en algunos momentos. Recuerde, toda aquella persona que quiera participar lo puede hacer, no tiene costo la participación. Muchos creen que llamar le van a descontar de la línea telefónica dinero o de algún plan le van a cobrar algo, y la verdad es que no. Lo único que vas a gastar es lo de la llamada, el saldo normal, y si llamas por WhatsApp, pues vas a gastar del internet y ya. Pero tu participación, tu pregunta y tu consulta es gratis. Tu consulta y tu pregunta para mí también es aprendizaje, porque de cada una de las personas aprendemos algo nuevo en la vida. Soy un eterno aprendiz y eso los invito a todos mis queridos oyentes, a que sean un eterno aprendiz en el campo que se desarrolla en su vida laboral y personal. Bueno, se nos va acabando el tiempo, voy a dar la línea telefónica. Muchos esperan al final para llamar, para preguntar, que por pena de salir al aire y esas cosas, y ya he explicado, si no quiere salir al aire, su llamada no va a salir. 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Que Dios bendiga la noche que llega, que se termina y se acaba, y el día que vendrá. Bendiciones para todos.
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2: Qué tal, amables y gentiles oyentes de la sintonía? Reciban un cordial saludo de parte del hermano Felipe, que para mí es un orgullo, es un placer estar aquí a través del equipo humano de Más Allá de los Sentidos, llevando este mensaje de armonía, de felicidad a cada uno de ustedes, los fieles oyentes que nos escuchan a diario. 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Me dice el ingeniero de sonido que tengo una llamada en la línea.
3: Aló, ¿con quién tengo el gusto?
4: Carlos Amílcar Grande.
3: Carlos Amílcar Grande. Bueno, regálame tu fecha de nacimiento, Carlos Amílcar.
4: 10 de julio de 1949.
3: 10 de julio de 1949. Bueno, Carlos Amílcar, escúchame muy bien. Piensa en los problemas por los cuales me has llamado. Bueno,
4: tengo problemas en la
3: escúcheme,
4: columna.
3: Escúcheme, adivinos no somos porque no le vamos a adivinar, ¿oyó? Pero tenemos un don, un conocimiento espiritual y yo puedo percibir que usted mantiene triste, aburrido, afligido, decaído, deprimido, enfermo, yo, con cansancio en el cuerpo, agotamiento físico, dolor en las piernas, las coyunturas, ¿oyó? Y como usted mismo acabó de decir, en la columna también. Son varias enfermedades que lo están acojando, que lo están en estos momentos llegando hacia usted, oyó, varias enfermedades por las cuales yo sé que usted ha ido donde los médicos, oyó, ha tomado cuanta cosa le ha dado y nada le ha servido, pero yo quiero que usted me diga, porque yo percibo que ese dolor que usted tiene fuerte es a base de que usted tuvo un accidente.
4: Hace muchos años.
3: Voy a ser sincero, vea, usted está cargando con un daño y eso no es de ahora, eso es desde hace varios tiempos. A mí me da tristeza decir que un hombre que se levanta a las 5 de la mañana, agarra su moto yendo para su trabajo, se cayó de la moto, se mató y todo el mundo dice que Dios, que eso fue porque Dios quiso. O hubo un 4 o 5 de una familia en un carro y se estrelló ese carro y se murieron todos los de la familia. Que esa desgracia es que porque Dios quiso eso. No, vea, cuando Dios hizo el diluvio lo hizo para desaparecernos. Y cuando de Juan Ode prometió no volverse a meter en nuestras vidas. Dios nos da la vida, pero no nos la quita, oyó. Esas desgracias pasan por cosas como las que usted está cargando, oyó. Entonces usted está expuesto a que le pase, por algo le pasó ese accidente, por algo que usted está cargando no de ahora, sino de años. Yo le voy a decir quién es, oyó, pero no importa. Lo más importante es de que usted se libere para que la medicina le pueda obrar. En mi centro, en mi centro espiritual va a dejar ese dolor, va a dejar esa enfermedad, con tan solo una consulta que usted me haga, oyó.
4: Sí, me ha salido creatinina 1.35 también.
3: No, todas esas enfermedades lo están acojando.
4: Sí.
3: Yo le voy a sacar eso y yo le voy a decir quién le hizo eso porque usted lo han querido ver malo. Yo, hermano, desde hace años, no de ahora, sino desde hace años, ¿oyó?
4: Sí, claro.
3: Dígame si le he hablado con la verdad o le he dicho mentiras.
4: No, yo mucho con ustedes, porque yo escucho todos los días.
3: Manito, no me corte para poderle agendar la cita, ¿bueno?
4: Sí, sí, me avisa, por favor.
3: No me vaya a cortar, no me vaya a cortar. Gracias por haber llamado.
2: 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Me dice el ingeniero de sonido que tengo una llamada en la línea.
3: Aló, ¿con quién tengo el gusto?
5: Lucrecia Artigas.
3: Lucrecia Artigas, regáleme su fecha de nacimiento, Lucrecia.
5: 20/05/74.
3: 20/05, el 20 de mayo de 1974.
5: Sí,
3: bueno,
5: correcto.
3: Lucrecia, te vamos a poner en cadena de oración. Más que todo, yo desde aquí voy a percibir qué es lo que tú estás pasando en estos momentos. Piensa en todos los problemas por los cuales tú me has llamado. ¿Oyes?
5: Sí.
3: A través del don del conocimiento que Dios me dio, que es, yo desde aquí puedo percibir, oyes, a través de estas ondas hercianas percibo los problemas por los cuales estás pasando, tienes angustia, desesperación, estás afligida, ansiedad, mantienes con mucha ansiedad, y esa angustia, esa preocupación, esas dudas, esas inquietudes que tú tienes, háblame con la mano en el corazón. ¿Es por qué? Porque ves de que el pisto no te rinde, porque la mala suerte te acompaña, o porque mantienes enferma también, ¿cierto? Dime la verdad, háblame con la mano en el corazón. ¿No eso es por un hombre o un hijo también?
5: Es que últimamente el dinero, o sea, en el negocio no estoy vendiendo mucho.
3: Ah, okay. ¿Tú tienes un negocio de qué?
5: De comida.
3: De comida, y los clientes han bajado desde hace un tiempo para acá. ¿Económicamente te ha ido mal?
5: Sí.
3: Bueno, hija, yo te voy a decir, porque yo desde aquí percibo y sé y siento algo fuerte con lo que tú estás cargando, ¿oyes? Que no, que aquí en la radio no te lo puedo decir, eso tiene que ser personalmente, bueno, y sé que hay una persona muy cercana a ti que te envidia bastante, ¿oyes? Y esa persona no quiere que tú progreses, que tú salgas adelante. Yo te puedo decir quién es con la consulta que tú me hagas, ¿bueno? La consulta que tú me hagas, yo te digo qué es lo que está pasando. Yo atiendo todos los días, de lunes a viernes, de 8 de la mañana a 5 de la tarde, sábado de 8 a 4 y domingo de 8 a 1. Dime para qué día te preparo la cita.
5: ¿Y a dónde es?
3: Estamos atendiendo aquí en la colonia Miramontes, subiendo por la Sisimilis, pasando la Bernal. Oyes, Vera, lo que tú me vas a traer es de que vas a barrer tu negocio.
5: Cuando barra mi negocio.
3: Cuando barra su negocio, ahí va a sobrar un polvito. Ese polvito me lo trae en una bolsa negra. Y yo te voy a decir, me trae 7 limones y una botella de agua, ¿ok?
5: Ok.
3: Y un vaso de cristal, porque eso también es... Y te quiere sacar del camino porque es muy cercana a ti, ¿oyes?
5: Ok, ¿y cuánto cuesta la consulta?
3: La consulta vale $30. Nosotros no te vamos a cobrar nuestro trabajo porque el que sabe no cobra. Sabemos de que tú, después de que te vaya bien, tú no lo agradeces. Bueno.
5: Sí, entonces, la...
3: Ok, mira, no, dime si lo que te estoy hablando, te estoy diciendo la verdad. ¿Esto que yo te estoy diciendo lo sospechabas o lo ignorabas?
5: No lo quería creer.
3: Bueno, yo te voy a mostrar con hechos, no con palabras, porque las palabras se las lleva el viento y los hechos son los que justifican las verdades. Bueno, no me vas a cortar para poderte agendar una cita, ¿ok?
5: Ok. Vale. Cuando
3: mañana. Vale, gracias por haber llamado. No me cuelgues.
2: 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No lo dude, no lo piense más en visitarnos, mis queridos hermanos, hermanas de la sintonía, muchas personas que ya están cansadas de ir a cuanto lugar puede, de buscar cuánta ayuda pueden, pero nadie los ha podido ayudar. Y usted se pregunta, ¿pero por qué? ¿Qué es lo que está pasando conmigo? ¿Por qué nadie nos puede ayudar? No se sienta solo, mi querido hermano o hermana de la sintonía, y no se sienta desahuciado. Justos pagan por pecadores. No somos los únicos, pero podemos decir de que con nosotros usted no va a perder la venida. Denos una sola oportunidad para demostrarle que en verdad Dios existe y de que con nosotros usted sí va a encontrar esa ayuda. Si usted ya ha ido a muchos lugares y nadie lo ha podido ayudar, venga, visítenos para que se dé cuenta en verdad de los que tenemos el conocimiento, el don, mi querido hermano o hermana de la sintonía. Entonces no me juzgue y no me critique sin antes haberme visitado. Si hablaron de nuestro Señor Jesucristo, ¿qué no dirán de mí? Pero yo sé de que usted me da la oportunidad a mí de demostrarle en verdad mi conocimiento y la ayuda que yo le quiero brindar, que es una ayuda sin lucro alguno, porque muchas personas me llaman y me preguntan, hermano Felipe, ¿usted cobra por su trabajo? Claro que no. No, yo lo cobro por mi trabajo, porque sabemos que el que sabe no cobra. Usted véngase con los $30 de la consulta, que aquí nosotros le ayudamos, mi querido hermano o hermana de la sintonía. Bueno, el programa en la radio es muy corto. Se está acabando este maravilloso programa. Lo invito para que ponga ese vasito con agua, que el Espíritu de Dios entre a través de estas ondas hercianas. En el nombre del Padre, el Hijo y del Espíritu Santo. Amén. Usted que está enfermo, ore conmigo. Usted que tiene ese problema y no le haya una solución, ore. Usted que está desesperado, deprimido, que el Espíritu de Dios entre a través de estas ondas hercianas. Repitan conmigo. Señor Jesucristo, yo reconozco que tú moriste por mis pecados. Te pido que entres en mi vida como mi Dios y mi Salvador. Te pido que hagas de mí la persona que tú quieres que yo sea. Gracias, Señor, por perdonarme. Espíritu Santo, elevo todas mis plegarias. Sáname espiritualmente como físicamente. Amén, amén. Pueden tomarse todos el vasito con agua. 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Usted que tiene el problema, usted que en estos momentos tiene la enfermedad, que en estos momentos ve de que la situación económica, el pisto no le rinde, la mala suerte lo acompaña y nada le sale bien. Y mira de que otros prosperando, otros triunfando y usted no sea el de menos. ¿Oyó? 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Que Dios los bendiga y hasta la próxima.
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2: Aquí estamos en la onda musical. Hola, ¿qué tal, amigos? 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
2: Usted, hermano, hermana, nunca olvide que un consejo a tiempo puede cambiar su vida. Usted que allá en su hogar vive en problemas, que viven en peleas, que su hogar, que su matrimonio se está destruyendo, visítenos. Usted que enamora y fracasa, que no ha encontrado la verdadera felicidad. Usted que vive enfermo, usted que vive enferma, a usted que le duele la cabeza, el pecho, el estómago, las piernas, las canillas, las coyunturas, que pasa noches de insomnio, que no duerme tranquilo. 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Tenemos una llamada. ¿Aló?
3: Aló.
2: Aló, hermano, Dios me lo bendiga. Bienvenido a este su maravilloso programa Visión y Vida. ¿De dónde nos llama, hermano?
3: De aquí de Los Cans, de Sendero.
2: Hermano, ¿cómo le ha parecido nuestro maravilloso programa?
3: Es bonito.
2: Deme su nombre.
3: José Antonio.
2: ¿En qué fecha nació, hermano?
3: 30 de agosto del 82.
2: Hermano, a través de mi conocimiento me puedo dar cuenta, tengo en mi mano derecha el milagroso Cristo resucitado y me doy cuenta que se ha sentido mal, enfermo, mal de salud, dolores en el cuerpo, preocupado, angustiado, no duerme bien, también en el trabajo, mala suerte, no ve el fruto de su trabajo, el trabajo anda mal, no le rinde el visto, no le rinde el dinero que agarra con una mano se le va con la otra, el dinero se le va como el humo, como el agua entre las manos, en el juego también le ha ido mal, porque a usted le gusta apostar, le gusta jugar en la lotería, pero mala suerte, no gana nada, y en el amor, en el campo sentimental, le ha ido mal, desilusiones, engaños, tristezas, fracasos, mala suerte para el amor, para todo. ¿Y sabe por qué a usted le ha ido mal? Hay una tercera persona, hay una vecina que le tiene mucha envidia, y también un hombre, un enemigo que lo quiere ver fracasado. Yo le doy un consejo de todo corazón, hermano. Visítenos con fe. Véngase a consulta para que usted reciba el milagroso Cristo resucitado. Que yo le garantizo y le juro ante Dios que me está escuchando en estos momentos que con la ayuda de nosotros todos sus problemas se van a solucionar. Dígame una cosa, hermano. ¿Le hablé con la verdad o le dije mentiras?
3: Sí, en el aspecto de una hembrita que se llama Carla, puedo podría tener algo, ¿no? O sea, es conveniente.
2: Yo le voy a ayudar con esa muchacha Carla, porque le conviene. Yo le voy a ayudar a que usted sea feliz con ella, ¿está bien?
3: Sí.
2: Hermano, dígame una cosa, ¿le hablé con la verdad o le dije mentiras?
3: Sí, no, es cierto, todo lo que me ha dicho es verdad.
2: ¿Qué le aconseja a todas las personas que nos están escuchando? ¿Que nos llamen, que nos visiten o no?
3: Sí, cómo no, que los visiten para lograr las metas y los triunfos, porque de lo contrario es de buscar ayuda, de lo contrario no se puede.
2: Bueno, véngase con mucha fe para ayudarle, Dios me lo bendiga.
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2: Tenemos una llamada. ¿Aló?
4: ¿Aló?
2: Aló, hermano, Dios me lo bendiga. Bendiciones. Bienvenido a este su maravilloso programa Visión y Vida. ¿De dónde nos llama, hermano?
4: Desde Huachapá.
2: Un saludo muy grande a todas las personas que nos escuchan y que nos han visitado de Aguachapán. Hermano, ¿cómo le ha parecido nuestro maravilloso programa?
4: Me ha parecido muy bien, me ha ayudado mucho. Últimamente me ha estado yendo muy mal y desde que lo visité me ha estado yendo muy bien.
2: Hermano, usted es una de las personas afortunadas que ya nos visitó con mucha fe. Recibió el milagroso Cristo resucitado. También se hizo el tratamiento con fe. Regáleme su nombre.
4: Mi nombre es Juan Carlos. Y sí, ya me traje el Cristo y hice el tratamiento.
2: Hermano Juan Carlos, cuénteme su historia. ¿Cuáles eran sus problemas antes de habernos visitado? Desde que usted nos visitó con fe, se hizo el tratamiento, recibió el milagroso Cristo resucitado. ¿Cómo se ha sentido?
4: Últimamente yo tengo un negocio de furgones donde transporto varias mercaderías y trabajo con personas que serían los chinos y varias personas internacionalmente, y me está viviendo muy mal. Y también me sentía mal de salud y tenía varios dolores, o sea, tenía jaqueca, tenía dolor de estómago, caimiento, pero desde que me hizo el tratamiento y asistí al lugar, me siento perfectamente y en los negocios me está yendo súper excelente.
2: Repita conmigo: milagro, aleluya.
4: Milagro, aleluya.
2: Porque usted le puso mucha fe en Dios, fe en el milagroso Cristo resucitado y también mucha fe en el tratamiento. La vida le ha cambiado, la vida le ha sonreído a usted y a su familia. ¿Qué le aconseja a todas las personas que nos están escuchando en estos momentos aquí en este bello país del Salvador?
4: Que se hagan el tratamiento, que es excelente y es comprobado. Con mi testimonio yo confirmo que da salud y da prosperidad en los negocios.
2: Hermano, le doy muchas gracias por su testimonio, porque esa es la verdad. El testimonio certifica el gran poder que tiene el Cristo, certifica la ayuda que nosotros estamos entregando aquí en El Salvador y en todo Centroamérica. ¿Cuál es su mensaje a todas esas personas que nos están escuchando? ¿Sí vale la pena que nos visiten o no?
4: Sí, vale la pena, vale la pena. Bueno, yo me voy muy contento con el tratamiento y todas las cosas que hacen ahí. Les digo que se lo hagan y después que me cuenten.
2: Ahora tiene salud. ¿Cómo está la salud? Y en los negocios, con los furgones, con los camiones, con los chinos, ¿cómo le está yendo en todo?
4: Excelente, excelente. Me está yendo muy bien. Y de salud no tengo ningún problema. Estoy perfectamente lleno de salud.
2: ¿Está sano, curado, aliviado por completo?
4: Sano, sano.
2: Hermano, me llena de mucha alegría y de mucha felicidad. Nosotros le dimos un número para que usted jugara en la Lotería Nacional. ¿Cómo le fue con el número? ¿Cuánto ganó?
4: Sí, gané la lotería y me gané $20,000.
2: ¿Cuánto ganó?
4: $20,000.
2: ¡Qué alegría, hermano! Un premio grande, porque usted le puso mucha fe en toda nuestra ayuda. Nosotros también.

0: en estos momentos?
1: Bueno, mi papá ahorita en estos momentos se encuentra excelentemente. Miren, yo lo fui a visitar y está en buen estado. Él se levanta, él ya trabaja en la finca y pues le está yendo muy bien en la finca.
0: Su papá tiene ganadería, cultivos y estaba muy mal de salud, que no podía ni caminar ni pararse de

0: trabajan la ganadería, los cultivos, y pues le está yendo bastante bien.
1: Salúdeme a su papá, don Miguel, a su mamá, también doña Sandra, a toda la familia, a sus hermanos. Salúdemelos a todos, bendiciones para toda la familia.
0: Bueno, yo los saludo.
1: Los quiero mucho y gracias por su testimonio. Dios me lo bendiga. Amén.
0: Amén.
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1: ¿Han estado sucediendo últimamente cosas extrañas en su vida? Sea en el campo del amor, en el campo de la salud o en el campo del dinero, ¿siente que algo le ha estado afectando? Soy el hermano Saúl de Los Ángeles y hoy tendremos un programa dinámico de pregunta y respuesta. Pueden empezar a participar a nuestra línea telefónica, todos la conocen, pero la voy a repetir. Para que llame, para que escriba WhatsApp, para que envíe audios a WhatsApp con su pregunta, con su consulta, con aquello que quiera saber. Estaremos dando respuesta en vivo y en directo en este sábado 27 de junio. Así que empiece a llamar, empiece a participar a nuestra línea telefónica 60 49 49 09. Repito, 60 49 49 09. Una vez más, 60 49 49 09, nuestro WhatsApp más 503 60 49 49 09. Bueno, nuestra primera pregunta que nos comparte María, 18 de marzo 1987, quiere saber si su relación sentimental tiene futuros o si mejor cerrar ese capítulo. Bueno, María, primero que

0: todo, te noto triste, te noto muy afligida, te noto muy angustiada, te noto inclusive haciendo cosas que no quieres hacer solamente para agradarle, solamente para tratar de salvar tu relación, pero la verdad es que de parte del hombre no hay compromiso. No hay compromiso, veo un hombre muy narcisista, un hombre que solo piensa en él, una persona que te rodea, que no te proyecta para bien, sino que antes, por el contrario, te termina restando en tu vida. ¿Qué es lo mejor? Cerrar ese capítulo. Ese es mi consejo para ti, María. Cierra ese capítulo. Bueno, sigan enviando sus preguntas. Repito, nuestra línea telefónica 60 49 49 09. Una vez más, 60 49 49 09. Bueno, tenemos a José. Nació el 7 de septiembre de 1975. ¿Cómo ve mi salud espiritualmente? Últimamente me siento sin fuerzas, muy preocupado. Bueno, José, tu fecha de nacimiento nos marca una regencia positiva. Un hombre que trabaja mucho, un hombre que se levanta desde muy temprano, un hombre que no le pone excusas a la vida, pero es un hombre que no le da descanso al cuerpo. Hermano, usted siempre busca la manera de cumplir, usted siempre busca la manera de quedar bien en todo lo que va a hacer, todo lo que va a realizar, y no le importa pasar por encima de su salud. ¿Qué es lo que está pasando? Que la salud le está pasando, hermano, el cheque de cobro. Yo le llamo el cheque de cobro, ¿por qué? Porque a medida en cómo tú sometes tu cuerpo, después tu cuerpo te pasa la factura. Hermano, mi consejo para usted, ¿cuál es, José? Mi consejo, José, es de que trabaje con energía, trabaje con entusiasmo, pero saque también tiempo para usted. No te estás atendiendo y el hecho de no atenderte te está desgastando y te está debilitando. El hecho de que tengas hobbies, de que no tengas placeres de la vida, de que no saques tiempo para divertirte, pues eso, mi querido hermano, también nos termina enfermando. Hay tiempo para todo, tiempo para trabajar, tiempo para atender la familia, tiempo para atender la salud con exámenes, chequeos médicos, tiempo para ir donde el hermano a que le ore, tiempo para todo. Pero si dejamos el tiempo para de cada cosa para solo una cosa, que es trabajar y trabajar, pues te vas a continuar sintiendo de la misma manera. No es nada malo lo que tienes, José. Realmente lo que está pasando contigo, mi hermano, es de que te está terminando afectando esos mismos esfuerzos diarios. Bueno, sigan enviando sus preguntas a WhatsApp también. Lo pueden hacer a WhatsApp o lo pueden hacer también por llamada. Nuestro WhatsApp para las personas que escriben, +503 60 49 49 09. Una vez más, +503 60 49 49 09. Bueno, tenemos una pregunta de Carolina. 22 de julio de 1992, quiero saber si en lo que queda de este año va a mejorar mi economía o si va a haber algún bloqueo en mi trabajo. Bueno, deja de dudar. Deja las inseguridades, deja las dudas, porque tú misma estás llamando a los bloqueos. Eres una persona que siempre está muy pendiente de tu entorno, pero no de manera positiva. Lamentablemente, siempre estás mirando a tu alrededor, creyendo que hay personas que te quieren quitar tu trabajo, creyendo que hay personas que te quieren hacer daño, creyendo que hay personas que te quieren afectar tu vida. ¿Qué vas a terminar haciendo? Vas a terminar canalizando y atrayendo ese tipo de personas a tu vida. Realmente no hay ningún bloqueo. Gracias a Dios estás bien. Más bien, los bloqueos que yo veo no son espirituales, sino les llamaría yo limitaciones personales. Te veo muy limitada, hija. Te veo, la verdad, muy, muy cerrada de tu perspectiva. tienes que abrirte a nuevas oportunidades, tienes que abrirte a nuevas cosas para que puedas evolucionar y avanzar. Bueno, sigan enviando sus preguntas. Por acá me preguntan que dónde atendemos. 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Bueno, por acá tenemos otra pregunta. 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Bueno, nos pregunta hermano Pedro. Hermano Pedro, saludos a su casa. Nos pide un saludo para la familia Mengíbar, un saludo para todos, que la paz del Señor siempre esté en los hogares y la sabiduría de Él con cada uno de ustedes. Bueno, nos pregunta acá por los cultivos, nos pregunta por las cosechas que no andan bien, que si puedo observar algo a través de lo espiritual, que si puedo ver de pronto si hay algo sobre la vida de Él. Bueno, vamos a checarte, vamos a ver qué logramos ver. Tienes una energía muy positiva, reflejas algo muy bueno. Eres una persona muy noble, eres una persona de virtudes, eres una persona muy acomedida, eres una persona cariñosa, eres una persona, hermano, que se merece cosas buenas, que se merece cosas positivas. Y fíjate que a ti te está pasando algo que yo digo y repito mucho, y es de que en algunos momentos se terminan llevando del jardín la flor buena y no la flor mala. ¿A qué voy con esto? En torno a usted, hermano, hay bastante envidia. Usted lo sabe porque ya se lo han dicho, ya le han dicho que tenga cuidado de ciertas personas que inclusive andan con usted. Pero usted es una persona muy tranquila, usted es una persona, hermano, que todo lo desmerita. Usted es una persona que si le dicen, Juan te tiene envidia, tú le dices, ay, no andes con cosas, sácate eso de la cabeza, esos son puro chambre. Entonces, cuando tú haces ese tipo de cosas, tú estás alejando de tu entorno aquel que te quiere servir, aquel que te quiere de pronto ver bien, aquel que te quiere comentar algo que escuchó y que te puede afectar. Entonces, hermano, ¿qué está pasando? Esa envidia que hay en tu entorno, lamentablemente, se está convirtiendo en algo negativo, algo oscuro, algo malo que está bloqueando tu vida, algo que inclusive te va a llevar a perder cultivos, a perder terrenos. Así que ten mucho cuidado porque hay una persona a tu alrededor. Hay un hombre, hermano. Es un hombre del cual ya te han hablado, es una persona de estatura mediana. Es una persona que mucho para contigo y esa persona te tiene envidia y por ahí quiere que las cosas en tu negocio, en tus terrenos, tus cultivos se vayan abajo. Así que mucho cuidado con aquel que todo lo quiere saber, que todo lo quiere preguntar y que en todo te quiere ofrecer ayuda, porque esa persona puede tener dobles intenciones. Así que sé muy precavido, hermano Pedro, ¿de acuerdo? Bueno, sigan haciendo sus preguntas. 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Bueno, nos despedimos, que mi Dios nos bendiga.
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Buenos días, El Salvador. ¿Qué tal? ¿Cómo están en este sábado 27 de junio? ¿Qué tal? ¿Cómo amanecen en este sabadito? Un poco caluroso, ¿verdad? Amanecido así medio haciendo calorcito, pero ya estamos acá listos y preparados para acompañarles en las próximas horas. Vamos en ruta hasta las 10 de la mañana. Soy Héctor Rivera. Ya sabe, está listo y preparado el 7699-0121 para que usted nos mande sus notas de voz, sus mensajes en este sábado, sábado del recuerdo, lleno totalmente de éxitos para que la pasemos bonito. Pero si usted también lo prefiere comunicarse con nosotros a través del 2224-6180, ahí estamos también para que platiquemos, ¿le parece? Vamos a continuar en el sabadito, ya 6:27 minutos. Saludos para quienes ya van para el trabajo, van corriendo porque hoy sí nos agarró la tarde a todos. Vámonos con esto, señores.

0: Buenos días, Héctor. Feliz sábado. Quisiera escuchar como tú del grupo Los Diamantes.
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0: Hola, hola, buenos días, Héctor, de Freddy Celada. Por favor, queremos escuchar, recordar de viejos tiempos.
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10: Día Fiesta, aquí escuchando, me puede poner una canción, una que se llama Así Te Quiero Yo, banda caleña, creo que la canta. Gracias.

Bueno, ahí está la música de la banda caleña. Cuando llegamos ya a las 6 de la mañana, 48 minutos. Gracias a toda la gente que se está reportando con nosotros a través del 769-901-21. Aquí estamos para complacerles, para programarles lo que quiere escuchar en la mañana de este sabadito, rumbo al trabajo, a las diferentes actividades también que usted tenga que hacer este fin de semana.

Hoy tenemos un sabadito, mire, cargado de mucho fútbol. Sigue el Mundial. Y hoy juega a las 3 de la tarde. Bueno, a partir de las 3 de la tarde empiezan los partidos. Nuevamente simultáneos, ¿verdad? En el grupo L, hoy juega Panamá. Hoy ya ese partido creo que ya es como el de compromiso. Ya va de salida Panamá. Contra Inglaterra a las 3 de la tarde. También a las 3, siempre el grupo L. Va a Croacia, Ghana a las 3 de la tarde. Al grupo K a las 5:30, Colombia, Portugal. Esto va a estar bueno. También República del Congo con Uzbekistán. Y a las 8 de la noche el grupo J, Argelia, Austria. Y se enfrenta Jordania ante la selección argentina. 8 de la noche.

0: Bueno, seguimos disfrutando de este sabadito. Vamos a ver quién anda por acá. Hola, Fiesta, buenos días.
1: Buenos días, Radio Fiesta.
0: Dígalo. Héctor,
1: hágame un favor.
0: Dígalo.
1: Póngame ahí la Macarena de los... bueno, la Macarena, póngame. No sé qué grupo es, pero póngame ahí, por favor.
0: Macarena, ¿quiere?
1: Bendiciones.
0: Vaya, viene la música de la orquesta Jiboa, ¿le parece? Así que vámonos complaciendo.
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Atentos el tiempo, 7 de la mañana en punto en todo El Salvador. Saludos para el señor Antonio y a su señora que van rumbo para el mercado central. Ahí me van regañando. ¿Cuándo has hablado de fútbol? Me dicen. Bueno, ¿y es cuándo? Ay, hombre. ¡Ey! Apareció por acá Vero Calderón. Hola, Vero. Atentos el tiempo, 7 de la mañana en punto en todo El Salvador. Saludos para el señor Antonio y a su señora que van rumbo para el mercado central. Ahí me van regañando. ¿Cuándo has hablado de fútbol? Me dicen. Bueno.

0: Saludos, Héctor.
1: Gracias, cuídese, Vero. Estos son los melódicos. Se los programo después de los comerciales.
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10: 7:24, 7:24. Quiero saludar a don Adiel Abarca, que se reportó ya con nosotros a través del 7699-0121. Dice que va rumbo para el norte, ya con un viaje que tiene que ir a repartir a varias zonas de Estados Unidos, pero está viajando al norte de Los Ángeles, así que para él, saludos especiales, y aquí está su cancioncita.

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1: En el fin de semana, aquí estamos disfrutando de los éxitos del recuerdo. Mire, por acá tengo, dice, un agradecimiento muy especial a toda la gente de Loma Alta. Hoy celebramos un día muy especial para nuestra comunidad y queremos darle gracias a todos por su apoyo, su alegría y por ser parte de esta hermosa celebración. Que Dios les bendiga y que sigamos unidos, fortaleciendo nuestras tradiciones y el espíritu de nuestra comunidad. Muchas gracias a todos, que disfruten de esta gran fiesta. Con mucho cariño, la niña Mercedes, dice. Bueno, saludos especiales a la gente de Loma Alta, que ahí está en sintonía. También por acá dice, buenos días, saludos desde Cataratas del Niágara, allá en Canadá. Saludos y bendiciones, feliz día, me pueden complacer con Fue en un café, con mucho gusto, ya se la vamos a buscar. Buenos días, saludos desde Virginia, muchas gracias por la música del recuerdo, dice, mi bello país, dice, mi nombre es Lucy. Ok, Lucy, gracias por estar con nosotros, buenos días.
2: Buenos días, Héctor.
1: ¿Qué tal? ¿Cómo
2: aquí
1: está usted?
2: Aquí saludando los rosarios de Milán, Italia, cuando son las 3 de la tarde con
1: 3 de la tarde.
2: 30 minutos.
1: Excelente.
2: Quisiera saludar al Chelito. Espero que esté escuchando la programación de esta hora, su turno. Deseándole que se recupere lo más pronto posible. Y le pido, por favor, que me ponga una canción.
1: Ajá.
2: Me pone La Pipiripao. Por favor, Héctor, un fuerte abrazo, cuídese mucho y que Dios me lo bendiga. Chao, chao.
1: Gracias, igualmente para usted, que esté bien. Hola, fiesta, buenos días.
3: Muy buenos días. ¿Qué tanto es posible que me regales Entre Cuatro Paredes? Gracias, feliz turno.
1: Bueno, viene en camino Entre Cuatro Paredes, con mucho gusto. Ya vamos a poner música de Los Vázquez. 7 de la mañana, 53 minutos, voy complaciendo hasta Milán, Italia.

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0: recordando los clásicos del merengue. Aquí está Elisa M. Everybody dancing now. Ocho de la mañana, 9 minutos. Gracias a toda la gente que se sigue reportando con nosotros. Hola, Fiesta, buenos días.
1: Sí, buenos días, Radio Fiesta, aquí de Residencial Palermo, Héctor Merino. Saludamos ahí a todos los que elaboran ahí en Radio Fiesta. Buenos días, bendiciones, don Héctor.
0: Buenos días.
1: Y aquí pues queríamos, si los complací ahí con la canción ahí, de una canción que dice que se chupe el dedo ahí. Porfa, don Héctor, porfa, de aquí lo escuchamos de la Residencial Palermo, la familia Merino.
0: Ok, familia Merino. Gracias, gracias. Igualmente para usted también y toda su familia. También por acá dice, buenos días, Fiestas. Saluden a Lolita, porfa. Alexis el Pelón, vaya pues. Axel Tecla dice, quiero una canción. Viento, dile a la lluvia, porfa. Dice, viva la fiesta. Viene en camino.

su orquesta San Vicente. Ahí está la canción que nos estaban solicitando. Con mucho gusto, que se chupe el dedo.

0: Vamos al WhatsApp y decimos hola fiesta, buenos días.
1: Buenos días, don Héctor.
0: Buenos días.
1: Bosque del Matasano.
0: Bosque del Matasano.
1: Rosa les saluda.
0: Ajá.
1: Quisiera que me complaciera con una canción. Mami, ¿qué será lo que quiere el negro?
0: Mami,
1: por favor, don Héctor, bendiciones. Muchas gracias.
0: Vaya, con mucho gusto. Viene el africano, viene en camino también por acá. Nos envían una foto ahí sintonizando el 104.9. Bárbaro, me llega. Dice, mandame un saludo a mis padres, Manuel de Jesús y Juana de Jesús, que hoy cumplen años. Bueno, muchas felicidades de parte de la terminación 3455. Un saludo para Angie Barraza, la güerita ranchera, 5 añitos, dice, hasta Lourdes Colón. Y complaceme con agüita de coco. Aquí vamos a anotar la agüita de coco. Agüita de coco. Para que no nos olvide. Con mucho gusto. Vamos a ver quién anda por acá. Hola.
2: Buenos días, Radio Fiesta. Quiero oír la canción de la Orquesta Canela, Amor Tirano.
0: Amor.
2: Fátima Garay.
0: Ok, Fátima, Amor Tirano viene en camino. Aquí estamos recolectando todo lo que ustedes nos mandan. Hola.
3: Hola, hola, hola. Buenos días.
0: Buenos días.
3: Saludos de aquí desde Nueva Jersey.
0: Nueva Jersey.
3: Una canción.
0: Dilo.
3: El Ropavejero de los Sepultureros. Por
0: Ropavejero.
3: Favor. Mi nombre es José. Gracias.
0: Vaya.
3: Que tengan buen día.
0: Con mucho gusto. Yo le voy a programar el Ropavejero. También por acá nos dicen hola.
4: Buenos días, don Héctor.
0: Buenos días.
4: Feliz sábado.
0: Gracias, igualmente.
4: Por acá molestando el nombre.
0: Ajá.
4: Queriendo pedirle de favor si me puede complacer con el mix de las buenas épocas.
0: Ah, el mix aquí buenas épocas.
4: Aquí lo escucho en la colonia Acolhuatán, Ciudad Delgado.
0: Vaya, perfecto.
4: Muchas
0: ya.
4: Gracias. Y sin la fiesta no hay vida.
0: También quiero saludar a la gente de Lisa, que están ahí también en sintonía de la fiesta. Ya vamos a ver si tengo esa canción en Sábado del Recuerdo de la Canela que me están pidiendo. Y si la tengo, con mucho gusto, yo se la voy a programar. Hola, fiesta, buenos días.
5: Hola, amigo. Quiero hacer un saludo antes de que comience la música para mi esposa.
0: A ver, ¿cómo se llama la doña?
5: Alejandra del Vallero.
0: Alejandra del Vallero, ¿hasta dónde va el saludo?
5: Aquí, parte norte de la capital.
0: La parte norte de la capital, esto allá por Apopa. Sí.
5: No. Aquí por la Rábida.
0: Ah, la Rábida.
5: Sí,
0: ajá.
5: Una canción especial para ella.
0: ¿Qué canción quiere para su señora esposa?
5: Vida Mía.
0: Vida Mía. ¿De compacto?
5: No, de coco.
0: Eso, ya ve que lo estoy probando a ver si está despierto. Ya veo que sí. Ha amanecido racing, como dicen.
5: Ser fiel oyente de la fiesta. ¿Cómo va a creer que uno no va a conocer?
0: Eso, me llega. Sí, tiene que estar siempre abusado y avispado, oye.
5: Sí, siempre. Y quiero decirle a mi esposa que ella bien sabe que la quiero mucho, pero lo quiero hacer público toda mi vida.
0: Eso, por eso le vamos a dedicar Vida Mía, de Coco.
5: Vida, Vida Mía.
0: Excelente, viene en camino, ¿viste?
5: Bueno.
0: Un gusto, cuídate, que esté bien. Gracias ahí por comunicarse con nosotros. Vámonos, pues. Voy complaciendo, señores. Dele volumen al 104.9, 8.19.
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0: 8 de la mañana, 40 minutos, señoras y señores. Gracias a toda la gente que se sigue reportando en cualquier parte del mundo, gente de Estados Unidos, de Guatemala, de acá de El Salvador, de Canadá. Gracias por estar con el 104.9 y por supuesto disfrutando de Sábados del Recuerdo. Buenos días, Guatemala presente, dice. ¿Podría incluir mi machete, el grupo Nietzsche? Dice, sin la fiesta no hay vida. Feliz turno, gracias. Ya vamos a buscarla en el repertorio de Sábados del Recuerdo y si la tengo, con mucho gusto yo se las voy a programar. Me voy a la pausa, me han pedido música de Leo Dan, me han pedido música de Alcia Costa y con mucho gusto vengo complaciendo.
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0: Ay, hombre, llegamos a las 9 de la mañana, 5 minutos en todo El Salvador. Tengo visita en la cabina de Radio Fiesta. Tengo por acá a Ceci de Bad Day Travel Tour. Hoy nos viene a contar cosas maravillosas, espectaculares. Si usted está pensando dónde viajar, dónde ir a conocer, dónde irse a dar una vuelta con su esposa, su esposo, su familia, hoy es el momento porque se vienen tesoros espirituales de Europa. Pero antes le decimos, Ceci, muy buenos días. Bienvenida nuevamente a la cabina de la fiesta.
1: Qué alegría estar aquí en la fiesta con ustedes y en un sábado tan alegre.
0: Claro, y estamos en Sábado del Recuerdo y estamos alegres también nosotros porque usted nos ha vuelto a visitar y nos trae un espectacular recorrido por Europa, conociendo Italia, Suiza, el Vaticano, España. No, hombre, algo muy fantástico y maravilloso. Pero a ver, cuéntenos todos los detalles de cómo está este viaje.
1: Vaya, mire, primero es porque vienen las vacaciones agustinas, claro. Y estoy seguro que muchos están pensando qué van a hacer o todavía no han decidido y están en ese dilema y yo les vengo a resolver ese problema.
0: Eso es bueno, eso es bueno.
1: Y bueno, este viaje Tesoros Espirituales de Europa ha sido diseñado de una forma muy especial porque no es un viaje cualquiera, ¿verdad? Exacto. Es un viaje que nos va a transformar totalmente nuestra vida, nuestro conocimiento espiritual, histórico y sobre todo fortalecer la fe. Mire, vamos a Suiza, Italia. Italia, un recorrido súper completo desde el norte, ¿verdad? Desde Milán. Imagínense, vamos a iniciar en Milán, que es tan famoso y conocido, exacto. Estaremos en el Duomo de Milán y desde ahí vamos a darnos una escapadita a Suiza. Y

0: no nos vamos a escapar de cualquier manera, sino que vamos a tener, ahí sí va a ser un paseo de sus sueños, porque vamos a abordar el tren Bernina, que es un tren muy famoso con una vista panorámica espectacular que conecta el norte con el sur de Europa.
1: Excelente. ¿Verdad?
0: Entonces tenemos esa vista panorámica de los Alpes suizos y todos esos paisajes de sueño que vamos a apreciar. Y les quiero contar que este tren Bernina, que es conocido como el tren rojo, es patrimonio de la humanidad por la UNESCO, por eso es, por ser tan famoso, por lo maravilloso que vamos a disfrutar. Y también después volvemos a Italia, después de Suiza, volvemos a Italia a continuar. Esta es una peregrinación, ¿verdad? Es una peregrinación, vamos a todos estos lugares, pero llevamos un sentido espiritual. Vamos acompañados por un sacerdote, en este caso acompañado del padre Ricardo Martínez, que él es el vicario de la parroquia Santa Bárbara de Santa Ana. Atención, Santa Ana.
1: Santa Ana, están convocados.
0: Santa Ana, tienen que ir a esta peregrinación. Vamos con el padre Ricardo y el padre va a celebrar la misa, ¿verdad? Fíjese que cuando regresamos de Suiza de nuevo a Italia, vamos a estar en Venecia, esa ciudad que está en medio del lago, bueno, no el lago, los canales de Venecia, que vamos a navegar ahí en esas góndolas y vamos a tener eso tan bonito, ¿verdad? Esa experiencia tan bonita. Pero como nosotros vamos en un sentido espiritual, además de eso, vamos a estar allí en la Catedral de San Marcos. San Marcos es uno de los evangelistas. Recordemos en la Biblia, el Evangelio según San Marcos. Allí está San Marcos.
1: Vamos a ir a conocer San Marcos.
0: Vamos a ir a estar ahí.
1: Exacto.
0: El padre va a celebrar la misa y vamos a pedir la intercesión de él, que está tan cerquita del Señor. Así es que tendremos esa oportunidad. Luego continuamos a Padua. ¿Cuántos Antonios nos están escuchando? A ver, tal vez con... ¡Ah! ¡Es verdad! Su segundo nombre es Antonio. ¡Eso! Todos los Antonios, vamos a estar visitando a San Antonio de Padua, ahí también el padre va a celebrar la misa con los peregrinos, ahí nos acordaremos de todos los Toñitos y estaremos luego, por supuesto, en Asís, tan famosa esa ciudad medieval. Mire, estar en Asís es un sueño, uno se remonta a esa época porque mantienen las calles de piedra, como era la ciudad, no la han modernizado.
1: La antigua ciudad.
0: Sí, entonces estaremos visitando a San Francisco, este es el año franciscano, entonces estaremos visitando a San Francisco, el padre va a celebrar también la misa allí, junto al lado, porque ahí está la tumba de San Francisco de Asís. También estaremos visitando a Santa Clara y al santo millennial joven más reciente que tenemos. ¿Quién es? Carlos Acutis. Carlos Acutis, para los jóvenes, pidiéndole la intercesión por nuestros hijos, nuestros sobrinos, nuestros nietos. Y completamos con broche de oro en la ciudad de Roma, porque estaremos ahí conociendo la ciudad eterna, el Coliseo, la Fontana di Trevi, Roma, que es tan preciosa, ¿verdad? El San Pablo Extramuros, pero cerrando con broche de oro con la audiencia papal en el Vaticano. Vamos a conocer el Vaticano. Y finalizamos en Madrid, estaremos también en España. Entonces, esta peregrinación, por eso se llama Tesoros Espirituales de Europa. Imagínense todos esos lugares tan bonitos espiritualmente, ¿verdad? Para fortalecer nuestra fe. Y estaremos disfrutando un poquito de todo lo espiritual, conoceremos, pasearemos, tendremos tours, tenemos una guía local. Yo les comentaba que es un paquete muy completo porque está prácticamente todo incluido, hasta el seguro de viaje, ¿verdad?
1: Excelente, va a ser una guía turística grande. A ver, cuéntenle a la gente, Ceci, ¿de qué día a qué día? Porque sí es un recorrido bastante largo y cualquiera puede decir, tan poco tiempo, ¿cuántos días?
0: Son 11 días.
1: 11 días.
0: Nos vamos el 30 de julio. Recordemos que julio finaliza el día 31. Entonces, 30 salimos, llegamos el 31 de julio a Milán y ya iniciamos todo este recorrido desde el 1 de agosto y regresamos el 9 de agosto. Son 11 días en total, ¿verdad? Tenemos el itinerario súper completo, para disfrutar, para vivir de una forma diferente, va a regresar renovado, yo se lo aseguro, y sobre todo, bendecido.
1: Exactamente, algo bien importante, Ceci, para todos aquellos que están ya con la espinita, hey, se oye súper genial ese viaje, hay que disfrutarlo con la familia, ¿hasta cuándo tenemos para reservar o cómo tenemos que hacer para poder adquirir este viaje con la familia?
0: El último día para reservar es el 30 de junio, porque de nosotros junio. Nos vamos. Excelente. El 30 de julio, entonces un mes antes, ¿verdad? Excelente. Yo tengo que enviar la lista de pasajeros. Solamente quedan 5 espacios.
1: ¿Tenemos algún requisito? ¿Tenemos que tener alguna visa?
0: Nada.
1: ¿Solo pasaporte?
0: Nada, no se preocupe por visa, solamente su pasaporte. Excelente. Vigente. 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Llame o escriba el número de WhatsApp. Usted dice, yo quiero la información del viaje a Europa. 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Puede reservar con un anticipo y nosotros le garantizamos su espacio. Ya de esos 5 espacios usted dice, mira, y lo va el anticipo, cuánto, ta, ta, ta, y ya su espacio queda reservado y nosotros les ofrecemos planes de pago. Está la opción de que pueda pagar con tarjeta de crédito, tasa cero hasta 12 meses. Tenemos 4 bancos con quien excelente. Lo pueden hacer. Así es que opciones hay, lo puede pagar de una vez si usted desea, si usted está decidido. Yo les invito a que se dé este regalo, un viaje que va a transformar su vida totalmente y que es más que soñado y bendecido.
1: Una vez al año no hace daño, dice el dicho, así que hay que aprovechar, hay que irse a disfrutar de las vacaciones de agosto y qué más que con Buddy Travel and Tour para irse a Tesoros Espirituales de Europa, donde ustedes va a poder dar ese tour bonito, gastronomía, va a ir a conocer, va a viajar, va a ir al Vaticano, va a ir a conocer templos, va
0: Venecia,
1: a andar en Suiza, va a ir a
0: Venecia. En las góndolas, en el tren Bernini, o sea, no, de todo.
1: Ya siento que me voy en ese viaje.
0: ¡Vámonos! Así mira, que hasta anda combinado la camisa roja con el tren Bernina.
1: Así es. Sobre todo, hay que llevar una buena cámara para ir a hacer fotos, todo eso. Bueno, tantas cosas bonitas que se vienen en este viaje. Próximo 30 de julio se van y regresan el 9 de agosto y puede reservar desde ya, dice, ¿verdad? 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
0: Tenemos bueno. 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
1: Excelente, gracias Ceci por venirnos a visitar y contarnos todo lo maravilloso que trae este viaje para estas vacaciones agostinas que ya estamos cada vez más cerca. Exactamente, así que ya lo veo usted allá en Europa mandándonos ahí fotos al WhatsApp de la fiesta del tren allá en Madrid, allá
0: en Suiza.
1: No hombre, qué envidia la buena, así que nos vamos a disfrutar, póngase las pilas, hay 5 cupos, 7015-3232, para que usted ya le empiece a reservar a Ceci, por supuesto se vayan con Buddy Travel and Tour a Tesoros Espirituales a Europa.
0: De Europa, así es que 7015-3232 y feliz y bendecido sábado.
1: Exactamente, y vacaciones por los que van. Gracias Ceci, muy
0: gracias.
1: Amable. Nosotros acá continuamos con más, con Sábado del Recuerdo en este sábado 27 de junio.
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0: ¿Cuál es tu medicina? Ahí está la música de Alfredo José y la colección. Vamos a leer un par de mensajitos. Permítame por acá. ¿Qué hice mis audífonos, hombre? ¡Qué bárbaro, Héctor! ¡Qué bárbaro! 9 de la mañana, 27 minutos en todo El Salvador. Aquí estamos. Vamos a ver quién anda a través de nuestro WhatsApp. Híjole, lo tengo por acá topado. Dice, hola, buenos días, me puede complacer con música de José Luis Perales. Ya vienen en camino, con mucho gusto. También por acá escuchándolos un momento. Dice, gracias por estar pendiente de todo el acontecer de nuestro querido El Salvador. Ahí estamos siempre a la orden, ayudándoles con todo lo que podamos. Hola, Fiesta.
1: Hola, muy buenos días, Radio Fiesta.
0: Buenos días.
1: Por favor, complázcame con una canción de José María Napoleón. Si se puede, pues Leña Verde, ella se llamaba Marta. Gracias.
0: Leña Verde, ¿quiere? De José Napoleón. Leña Verde. Ok, con mucho gusto. Yo se la voy a programar. Déjeme ver algo por acá. Espéreme. Bueno, vámonos por este lado. Voy complaciendo. Por acá, ¿qué más nos envían? No, Pedro Infante, no programo por acá, fíjese. Eso sí se lo debo. Buenos días, Héctor. Quiero hacer un saludo de cumpleaños para Carlita Beatriz Ramos. Hoy está cumpliendo. Que Dios la bendiga grandemente de parte de sus padres. La amamos mucho aquí en Santiago de María, dice. Me la saluda con mucho gusto. Hágame el saludo, porfa. Aquí estamos a la orden. Hola, Fiesta, buenos días.
2: Buenos días, Roger Fiesta.
0: Buenos días.
2: Te saludamos aquí. Un oyente suyo. Complázcame con una canción, porfa, de la música del recuerdo.
0: Ajá.
2: Mariposa Fugaz. No sé si es de la Sonora Matancera o la Santanera.
0: Déjeme buscársela.
2: Me puede complacer, por favor, yo sé. Y lo vamos oyendo, venimos de San Miguel para San Salvador, de parte de Aeroflay. Gracias.
0: Ok, con mucho gusto, buenos días, por favor, pónganme el licenciado Cotorra, dice Ricardo González. Con mucho gusto, buenos días, Héctor, saludos desde Lourdes, puede complacerme con tu jaboncito de bongo, con mucho gusto, ya vamos a buscar música de bongo. Por acá, ¿qué nos dicen? Hola, Fiesta, buenos días.
3: Desde Nueva York, aquí trabajando.
0: Los New York, dígalo.
3: Tal vez nos puedes aquí complacer con el ausente.
0: Vaya, ya se lo vamos a buscar, oye. Vámonos complaciendo con esto, pues.

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0: Ahí estaban los mitos, señores. Me tengo que ir a la pausa comercial. Ya 9:40. Increíble cómo el tiempo ha pasado rápido, ¿eh? Se nos ha ido súper rápido. He tratado de complacerlos a todos, pero tengo que irme a la pausa. Permítanme que aquí estamos armando esto rápido porque nos agarró el tiempo aquí. Veloz. Quiero ver por acá. Vámonos, pues. Me voy a la pausa, ya regresamos, sigo complaciendo a través del 7699-0121.
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0: Con mucho gusto llegamos a las 9:43.
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1: Llegamos a las 9 de la mañana, ya 50 minutos, 9:50, todo El Salvador. 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
1: 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Nosotros acá continuamos con más, por supuesto, poniéndole sabor a la mañana de este sábado.

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Buenos días, amigos y amigas. ¿Qué tal? ¿Cómo están? Espero que bien en este sábado 27 de junio. Un placer para mí acompañarles en una nueva edición de Sábado del Recuerdo. Agradezco a Héctor Rivera por las horas anteriores. Les saluda Hugo Orellana, un poco indispuesto en mi garganta, pero aquí les estamos con todas las energías para seguirle acompañando las próximas 4 horas. Así es que de ya les invito a que compartan conmigo estas 4 horas y poder así disfrutar de su éxito del recuerdo favorito al 7699-0121-2224-6180. Quiero agradecer la sintonía a quienes nos sintonizan en nuestro país a través del 104.9 y alrededor del mundo a través de fiesta.com.sv. Cualquiera que sea su actividad, me encantaría que nos la comparta, ya sea que está en casita haciendo los quehaceres del hogar, aquellos que están en su trabajo también, aquellos que están en su vehículo, en el tráfico, bueno, donde quiera que se encuentre disfrutando y con su actividad en este sábado. Para mí es un verdadero placer acompañarle. Así es que vamos a iniciar complaciendo y esta vez nos vamos hasta nuestro WhatsApp, porque dice lo siguiente en este mensaje que me llega. Hola, buenos días, Radio Fiesta. ¿Me puede poner una canción de la Orquesta de los Hermanos Flores, El Carrusel número 1? Aquí los escuchamos en la maquila de San Jacques, en el Plan de la Laguna. Estamos en el área de Estampado. ¿Quién nos escribe? Walter. Y cabalmente nos comparte las máquinas que Walter maneja ahí con todos sus compañeros. Pero lo más importante de todo es que ahí está a todo volumen en su radio, Radio Fiesta 104.9. Así es que vamos complaciendo con la Orquesta Internacional de los Hermanos Flores.

Muy buenos días, Radio Fiesta desde el trabajo aquí en Colonia Tlacatl. Estamos solicitando la canción El jugo de piña con el Super Show de los Vázquez. Esperamos que siga mejor, don Hugo. Buenos días.

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4: Muy buenos días, Huguito. Les saludamos de aquí desde el Frutalito La Palma, Chalatenango, disfrutando de sábado del recuerdo. Por favor, nos puede poner una de las igual que dice: mirando al Teconal y mirando a su alrededor, yo puedo mirar lo bello y hermoso que me da Dios. Canto a mi ciudad, por favor. Muchas gracias. Saludos.
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Buenos días, mi estimado. Saluditos especiales desde Gallatin, Tennessee. Cristian Solís les saluda, escuchándolo aquí siempre en el trabajo. Por favor, tiene algo allí del grupo Coco, no sé si la tenga, que se llama pintor de corazones o pintor de amores, como que se llama.

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2: 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La hora.
3: 11 de la mañana en punto, 11 en punto.
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0: 11 de la mañana, un minuto, 11 con 1. Vamos a saludar a nuestra audiencia que se reporta al 7699-0121. Saludos, Noel, hasta San Marcos. Gracias por estar con nosotros en Cuscatancingo, Chalatenango, dice presente. Por acá, Santa Ana, taller de zapatería Machita, disfrutando de la programación. Por acá nos saludan desde Ontario, Canadá, Eva y Jesús, con todos los poderes, escuchando la fiesta en línea, dice. Por acá nos saluda la familia Trujillo en Jiquilisco, disfrutando de la radio. Nos piden música de los hermanos Flores. Saludos hasta Milán, Italia. Gracias, Rosita Cruz, por esa sintonía especial de siempre. Un abrazo grande desde la cabina de la radio. Por acá, desde el Puerto de la Libertad, dice, a todo volumen. Algo de Macondo me piden por acá, con gusto. San Vicente Antonio dice presente, algo de lo de Aniceto Molina. Perfecto, vamos a incluir Aniceto Molina, que dice por acá, ta, ta, ta, ta, ta, ta, ta, ta. Ah, algo de Alce Acosta, mi querido Cascarrabia, dice. San Vicente dice presente, Verapaz, pidiéndonos música de Tito Mira. Por acá nos dice, soy Apango, aquí desde el trabajo, algo de La Raza Band. Con gusto, seguimos disfrutando de sus peticiones y por supuesto complaciendo su gusto musical. ¿Qué nos dice por acá el WhatsApp?
1: Hola, hola, buenos días, quisiera que me complazca con una canción, Moviendo el Atol de Elote, por favor. Aquí los escuchamos por Agua Caliente. Buenos días, sin la fiesta no hay vida.

Buenos días, Hugo, ¿cómo estás? Espero que sigas mejor. ¿Me podrías complacer con la canción de Amor Tirano? Porfa.

0: Subo un saludo. Quisiera escuchar la canción Me Dejarás Mañana del grupo Compacto. Aquí hasta Guazapa. Saludos.
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aquí les saludamos desde la colonia Costa Rica. Necesito que me ponga, por favor, una canción de las nenas del grupo Caña, que se llama Gati Zumbao. Gracias.

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11: Muy buenos días, amigos. Mi nombre es Carlos Gómez. Los saludo desde aquí de Nueva York. Por favor, me puede complacer con una canción de Espíritu Libre, Arquitecto de tu Amor. Gracias.

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9: Buenos días, Radio Fiesta. Buenos días, don Hugo. Qué buen favor. Quiero que me salude la familia Trujillo Gutiérrez, aquí en Quilisco. Y si me da el favor, me puede poner una canción de Hermanos Flores, Las Ensaladas, cualquiera de las antiguas, quiero yo una.

Complacíamos con el trencito número 2 de la Orquesta de los Hermanos Flores. Usted sintoniza Radio Fiesta 104.9 y Sábados del Recuerdo. Quiero saludar hasta Ilopango a Rosemary. Hoy está cumpliendo años, hoy 27 de junio. Felicidades a una fiel oyente a este programa y a esta radio. Que cumpla muchos años más, que Dios me la bendiga con salud, prosperidad. Que la esté pasando súper, súper bien. Nos separamos un ratito, vamos al Wiri Wiri y regresamos.

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0: Muy buenas tardes, bienvenidos al Wiri Wiri al aire de este sábado 27 de junio de 2026, día en que termina la fase de grupos del Mundial de Estados Unidos, Canadá y México, y te quedarán ya definidas las llaves de 16avos de final. Así que un día tenso para muchas selecciones que aún no conocen su destino, otras que buscan clasificar de manera directa en sus grupos. Así que muy interesante todo lo que se viene. Son 6 partidos los que nos esperan a partir de las 3 de la tarde, incluyendo a Argentina, que juega hoy a las 8 de la noche sin Messi. Por lo menos de entrada no estará el capitán de la selección argentina y que busca aumentar el récord de goles. Pero de eso y más vamos a platicar ahora en la mesa más redonda por Femenina y Fiesta, con Rodrigo Arias, el señor Pablo Leguizamo, Bruno Porcio, quien le saluda a Oscar Guerra, y en los controles Manu Ranchera. Así que como hay mucho de qué hablar, damos ya la bienvenida a los contertulios de la mesa. ¿Qué tal, Rodrigo? ¿Cómo estás?
1: Bien, gusto estar con ustedes y la gente que nos sintoniza. Vamos a ver, 16avos de final están a la puerta. Hay 9 partidos definidos. Ya sabemos cuáles son 9 partidos. Ahora se definen los otros 7, ¿ah? Porque hay rivales de algunas selecciones clasificadas que no están definidos, sobre todo los terceros puestos. Hoy es el día de...
0: Hoy se conocerán ya cómo quedan los últimos 3 grupos y ya la máquina de la FIFA va a empezar a ubicar a los...
1: A sacar los logaritmos.
0: Así que interesante todo lo que se viene. Pablo, ¿cómo
2: ¿Qué
0: estamos?
2: Tal? ¿Qué tal? Buenas tardes. Bien, todo bien. Ya entrando en la parte más interesante del Mundial. Creo que ayer ya hubo partidos que nos sorprendieron, como Uruguay. Gracias a Dios Bélgica clasificó bien. Así que, nada, con ganas de ver todo lo que viene.
0: Señor Bruno Porcio, bienvenido.
3: Gracias, Oscar, compañeros, y a toda la gente que nos escucha a través de Femenina Fiesta. Ayer fue una jornada emocionante, la verdad que hubo partidos muy interesantes, resultados inesperados, y la confirmación de quién está en un nivel importante y quién todavía le falta mucho por llegar a ese nivel. Hoy tendremos muy buenos partidos, los horarios cambian, a las 3 de la tarde es la primera doble programa, y después a las 8 de la noche. Lastimosamente, el partido de fondo, que para mí debería haber sido Colombia-Portugal, se va a jugar a las 5:30, porque los 2 partidos de las 8 de la noche, honestamente, no me llaman mucho la atención.
0: Bueno, les vamos a dar rapidito cómo va la programación de este día. A las 3 de la tarde, el Panamá de Rodrigo Arias se enfrenta a Inglaterra en su despedida de este Mundial. A la misma hora, Croacia contra Ghana, peleándose el segundo lugar del grupo. Bueno, Inglaterra ahí también peleando por quedar primero. A las 5:30, otro partido por primero y segundo lugar entre Portugal y Colombia, y Congo contra Uzbekistán también a esa misma hora. Y cierra a las 8 de la noche, hora de El Salvador, los partidos entre Argelia y Austria y Jordania contra Argentina. Esa es la programación para este sábado. Pero también tenemos a nuestro enviado especial allá a la Copa del Mundo, al señor Diego López, a quien saludamos y le damos la bienvenida. ¿Cómo está, Diego?
4: ¿Qué tal, compañeros? El placer de saludarlos. Pues por acá, esperando para el Argentina contra Jordania en el Dallas Stadium e intentando reagendar un poco el itinerario para ver 16avos y 8avos de final, que se van a jugar 5 partidos entre Dallas y Houston. Así que haciendo ahí el trabajo que decías de FIFA, pero haciéndolo vivo a mano.
0: ¿Y cómo está el ambiente ya para este partido?

0: Sabiendo que lo que dijo Scaloni ayer, que Messi no va.
1: Oh, bien, la verdad, se lo compartía un poco ayer en la noche, en el banderazo argentino de ayer, que de nuevo se tomaron las calles del centro de Dallas, mucha gente queriendo estar en el partido de hoy, buscando boletos, otros más revendiéndolos y queriendo estar mejor en el de 16avos en Miami, sabiendo que los precios son una locura, porque obviamente entra menos gente en el estadio de Miami a comparación de acá del Dallas Stadium, y hacen un poco la matemática, ¿no? Que si venden los boletos acá, para este partido contra Jordania, que no se juega absolutamente nada, que Messi va a iniciar como suplente, quizás pueden subsidiar un poco un boleto para estar en Miami en 16avos ante Cabo Verde.
0: Diego, y para la gente que no pudo ver ayer el Gráfico TV, pero ahora está sintonizando el Guiri al aire, ¿cómo se vivió el partido entre Uruguay y España de ayer con todo lo que dejó este encuentro?
1: Me sorprendió que los argentinos, durante ese banderazo, hayan celebrado la eliminación de Uruguay. Incluso se pusieron, bueno, ahí está Pablo, se pusieron a cantarle una canción a Uruguay, lo cual me pareció raro, porque, bueno, comenzaron a molestarlos, ¿no? Que era una provincia de Argentina, lo cual de verdad me sorprendió después de haber visto a los mismos periodistas argentinos celebrar el triunfo de Ecuador ante Alemania en la sala de prensa. A mí, en lo personal, lo de Uruguay me entristece por la selección uruguaya y por cómo se dio todo, y me queda más claro todavía de que la gestión de vestuario es incluso, creo, más importante en este 2026 que la famosa pizarrita.
0: Pablo, después de visto lo que pasó con Uruguay, más allá de las nacionalidades o de lo que haya sucedido, ¿era un camerino roto? ¿Habrá propiciado esto?
2: Desde afuera, por la información que sale, que uno no tiene la veracidad de la misma, el grupo no estaba bien, no estaba unido, pero desde hace tiempo. Esto viene desde Luis Suárez, más o menos. En las eliminatorias habían arrancado bien con Bielsa, le ganaron a Argentina, le ganaron a Brasil. Luego se empezó a romper. Concuerdo con Diego, creo que sobre todo hay que tener un equilibrio. Todo el conocimiento que Bielsa puede llegar a tener, la gestión de equipo, la gestión de vestuario es súper importante, equilibrarla. Y yo creo que cuando no hay unión en un equipo, es difícil que esté la bendición. Entonces me parece que el equipo no está unido. Ayer igual no me parece que haya jugado un mal partido. O sea, en sí el partido no fue tan bueno, pero Uruguay dentro de todo trató de competir. Me parece que pierde, para mí era un partido para 0-0, y el error de Muslera es bien notorio y bien grosso el error que hace, y de hecho no tuvo un buen rendimiento. De hecho, el ingreso de Muslera al grupo, él ingresó en marzo, 40 años, en este caso el arquero anterior no perdió el puesto en el campo. Entonces yo creo que hay mucha, además de gestión de equipo, de vestuario, hay muchas decisiones que quizás Bielsa no tomó bien y que hoy repercuten en este resultado.
0: Bruno, pero ya en la parte futbolística dentro de la cancha, ¿qué le pasó a Uruguay? Es decir, ¿no llegó bien preparada o llegó pensando en otra cosa y no lo pudo ejecutar? ¿O eso no lo dejó ejecutar lo que tenía que hacer en el campo?
3: Pues todas las situaciones que se han platicado, obviamente fue extra cancha, afecta mucho lo que sucede dentro de la cancha. Uruguay no es una selección que tenga, digamos, un parque, un roster de jugadores top en el mundo en estos momentos. Es una buena selección sudamericana, pero creo que está actuando ese cambio generacional ante la salida de Suárez, Cavani y otros, Lugano, Jiménez lo vimos en la banca y no tocó cancha. O sea, se está dando ese cambio generacional y aparentemente esta nueva generación no está a nivel todavía de los anteriores. Por lo tanto, con Bielsa tal vez se trató de hacerlos crecer rápidamente para que tuvieran una competitividad importante y relevante, pero no se dio, y le sumamos todo esto, pues obviamente el equipo volvió a fracasar como fracasó en el Mundial anterior. Es que se nos olvida un poco y todo el mundo le está tirando palos a Bielsa de una manera indiscriminada. A mí Bielsa no es santo de mi devoción, pero me parece injusto culparle de todo a él cuando Uruguay así salió eliminado del Mundial pasado, rompiendo caja de bar, tirando abajo, Cavani lo tuvieron que agarrar porque... Entonces, exactamente igual. Y estaba el maestro Oscar Washington Tavares, que ellos idolatran y adoran tanto. Tampoco que yo tenga nada en contra de Tavares, pero para que entendamos que Uruguay, la salida de esa generación y el recambio, han pasado 4 años de la salida de esa generación y no ha logrado construir, porque a veces eso pasa, hay generaciones de futbolistas que no te dan y eso sucede. Entonces, son muchísimos factores para una selección uruguaya que ha salido de los últimos 2 mundiales en primera ronda, así como salió Alemania en los 2 mundiales anteriores en primera ronda. Son cosas que suceden, pero acá a Bielsa lo quieren crucificar y me parece un poco injusto.
4: A mí también me parece muy injusto. Fíjate que yo me quedé pensando en algo. Bielsa excéntrico, todos estamos de acuerdo que es excéntrico, que tiene formas distintas, pero, por ejemplo, hay otros casos donde también tenés un técnico excéntrico que hace cosas poco ortodoxas, que va en contra de la corriente y los jugadores no se le rebelan. Bilardo, por ejemplo. Bilardo tenía más, no sé si las mismas, pero tenía otras excentricidades de Bielsa, y simplemente los jugadores, ojo, los jugadores lo criticaban, ¿eh? Lo criticaban íntimamente, no en la prensa, pero no estaban de acuerdo con él, pero dijeron, la camisa está por encima. Yo quería preguntar a ti, Pablo, si nos puedes trasladar un vestuario. ¿Cuándo el vestuario es el que dice, vamos a respaldar a este loco, aunque esté loco, o nos cae mal y no lo vamos a respaldar? ¿Cómo se toman esas decisiones? Porque me da la impresión que son los jugadores los que toman la decisión de abandonar el proyecto.
2: En muchos casos sí, creo que Uruguay es uno. De hecho, mi crítica con Bielsa pasa por una toma de decisiones que tuvo. A mí no es alto en mi devoción, pero sí me gustan muchas cosas que hace Bielsa. Creo que el grupo empieza a dejar de darle el apoyo indirectamente, ya sea por toma de decisiones que no están... de acuerdo como plantel, pero ahí hay una clave entre dos equipos diferentes, quizás el de Bilardo con el de Bielsa ahora, si los podemos comparar, que son etapas diferentes y épocas diferentes, que el objetivo estuvo por encima, o la camiseta, ¿no? El objetivo del Mundial estuvo por encima de los intereses propios, de si juego así o no. Decían que los jugadores uruguayos no querían salir a presionar tan arriba y a correr, querían replegarse y salir de contra, o sea... Bielsa quizá no convenció al jugador uruguayo de lo que él creía que iba a hacer ganar al equipo. Y ahí es donde los jugadores, si tenés líderes que no son positivos, te pueden tirar el vestuario en contra.
0: Diego, ayer también cuando salió Valverde, pues se vio la molestia y como que reflejó un poco lo que sucedía. ¿Cómo se analiza o cómo se analizó esto con los colegas que vos tenés cerca ahí con uruguayos o sudamericanos?
1: Yo con colegas no pude hablar sobre el tema, pero yo te puedo dar mi opinión, y ahí que está Pablo, tal vez me puede ayudar un poco más al respecto, porque yo creo que cuando, en mi opinión, a Bielsa lo sobrepasó ya el personaje, ese personaje cuando le toman la foto para FIFA, que va a aparecer en el tema de video de FIFA, de para abajo, que en las conferencias de prensa no vaya a la prensa, que no quiere hablar con los jugadores. Entonces, cuando vos ves todo eso, decís, ¿qué es más importante? No, vos no te podés pelear con la cocinera, que es la frase típica, ¿no? Y Bielsa llega y tiene líos con Luis Suárez, que puede ser lo que sea Luis Suárez, pero es uno de los referentes. Lugano también sale a crucificarlo después. Mal con Valverde también, que a Valverde ahora leo muchas críticas porque dicen que el mismo patrón que está en Real Madrid ahora lo lleva a la selección uruguaya, pero creo que Bielsa, por esa razón justamente, no ha logrado tomar equipos con jugadores de mucha estirpe o con mucho nombre, por eso dirige al Leeds United, por eso dirige al Athletic de Bilbao, por eso dirigió al Olympique de Marsella, porque quizás le cuesta muchísimo, ojo, esta es una opinión desde afuera, por supuesto, sin conocer ni acceder a la información de este dentro, pero le cuesta muchísimo con las grandes figuras. Y ese, para mí, Pablo lo puede decir mejor, es un tema ya del carácter del entrenador, que el entrenador tiene que tener gestión de vestuario, así sea Diego López o así sea Cristiano Ronaldo.
4: Diego, tengo una pregunta, pero ¿no crees de que incluso en el nivel de clubes vemos que hay equipos que deciden unirse al entrenador y otros que no? Real Madrid, por ejemplo, ¿sí? Este año decidió, ¿sí?, el entrenador no está por encima de mi ego, y mando al entrenador, a Xavi Alonso, al carajo. En cambio, el Paris Saint-Germain... Ojo, Diego, escúchame. En cambio, el Paris Saint-Germain Yo te apuesto que Dembélé tiró al carajo su ego y voy a correr porque Luis Enrique, y me uno a Luis Enrique, y en Paris Saint-Germain todos corren. Y nadie, y oigo, Luis Enrique en muchos partidos sustituyó a Dembélé y el tipo no salió como que si fuera un niño de 5 años con problemas de carácter. O sea, los jugadores también deciden cuando el equipo está encima de su ego.
1: Pero hubo un momento de tensión entre Dembélé y Luis Enrique hace algunos meses. Pasa que no nos acordamos porque salió campeón de todo el Paris Saint-Germain. Pero si buscás, hubo hace algunos meses un momento de tensión entre Dembélé y Luis Enrique por una sustitución. O no nos acordamos todos de aquel video de Luis Enrique hablándole a Mbappé que tenía que ayudarle a hacer recorridos para defender. El jugador primero le tiene que creer al entrenador. Y si no hay ese clic, es muy difícil. Encima sí va en contra de los líderes de camerino, de líderes del vestuario. Y yo entiendo que el escudo va por arriba de Luis Suárez, por arriba de Valverde, por arriba de todos, pero el entrenador tiene que tener ese tacto para poder llegarle al jugador adentro del camerino. Y Bielsa, que parece que puede tener muy buena pizarra, no tiene eso.
0: Diego, te dejamos para que ya te prepares para los partidos de la noche. Interesante lo que se viene. Agradecemos tu tiempo y vamos a estar pendiente de todo lo que nos compartas por las redes sociales. Era Diego López, nuestro enviado especial. 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
2: Estas son las tres de la Copa. España no podrá sustituir a Jeremy Pino aunque el jugador del Crystal Palace sufra una lesión que le impida continuar en la Copa del Mundo, según estipula el reglamento de la competición. Pino podría sufrir una fractura de clavícula, según indicó el seleccionador Luis de la Fuente tras el partido contra Uruguay, por lo que se perdería lo que resta del Mundial y no podría ser sustituido por otro jugador de la lista original de 55 que dio el técnico. El artículo 24.2 del reglamento de la competición estipula que esos cambios tan solo se pueden hacer hasta 24 horas antes del comienzo del primer partido de la selección implicada, aunque deja una puerta abierta a casos especiales que no especifica.
3: El portero alemán Manuel Neuer negó su responsabilidad en el gol de Gonzalo Plata que culminó la remontada y la clasificación de Ecuador. El guardameta del Bayern Múnich explicó en la zona mixta del MetLife Stadium en New Jersey que él estaba atento al balón, cuando de repente el delantero de Flamengo vino por atrás y le tocó lo justo para marcar a la salida de un córner peinado previamente por un compañero suyo. Quería simplemente atrapar el balón y además era la solución más segura a esa altura. Digamos a la altura del pecho, despejar los balones de un manotazo ahí habría provocado posiblemente un gol en puerta propia, así que no se podía hacer bajo ningún concepto completo.
4: Y Carlo Ancelotti, técnico de Brasil, ya prepara el 11 contra Japón con todos disponibles excepto Rafinha, lesionado. El seleccionador de Brasil tuvo a su disposición a todos los jugadores en el entrenamiento del sábado, a excepción del lesionado Rafinha, con vistas al cruce de 16avos de final del lunes. Brasil empezaría en la portería con Alisson, de defensa Danilo, Marquinhos, Gabriel Magalhães, Douglas Santos, volantes Casemiro, Bruno Guimarães y Lucas Paquetá. Y arriba Vinicius, Mateus Cunha y Ryan.
2: Estas fueron las tres de la Copa.
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2: Y hoy en la segunda tanda de los partidos viene uno de los, que quizás el estelar de este sábado, Rodrigo, entre Portugal y Colombia, que se juegan el primer lugar de su grupo con Colombia con 6 puntos, que busca el pleno. Y para que nos pongan al tanto un poquito de cómo está allá en Colombia viviéndose todo esto y qué se espera del partido, tenemos a nuestro colega Roberto Urrea de Munera Eastman Radio de Medellín, a quien le damos las gracias por atender la llamada del Wiri Wiri al aire. Y pues le damos paso a Roberto. ¿Qué tal, Roberto? Te saludamos Rodrigo, Pablo, Bruno y Oscar. ¿Cómo estás?
5: Hola, un abrazo muy, muy especial para todos ustedes. Aquí en Colombia con mucha expectativa, con mucho entusiasmo para lo que va a ser el partido de Colombia-Portugal, que arrojó, fue el partido hablando con Infantino, ha dicho que es el partido que más boleta o demanda de boleta tuvo para observar el partido del Mundial. En este momento, por ejemplo, no hay ningún tipo de boletería, totalmente agotada. Seguramente va a ser el estadio de Miami un solo color, el color amarillo de Colombia, y por una boleta en la calle, la reventa está en 15.300.000 pesos colombianos, de manera que es una barbaridad, y esperamos pues una buena actuación de Colombia, que viene subiendo en su nivel futbolístico, viene agradando, lo demostró en el último partido.
2: Hola, Roberto, ¿nos escuchas? Ya vamos a restablecer la conexión. Pues sí, llega.
5: Vamos a ver qué pasa frente al equipo de Portugal.
2: Tenemos algunos problemitas. Ya vamos a restablecer la conexión con Roberto Urrea. Pues sí, llega a Miami y es casi que va a ser local, Bruno, y Colombia. Por lo menos va a tener esa ventaja respecto de Portugal en este caso.
3: Sí, sin duda alguna. No creo que esté todo completamente de amarillo, pero sí va a tener muchas facilidades en ese estadio. Esperemos no se repita la final de la Copa América y se comporten.
2: Ojalá. Roberto, te tenemos de regreso. Hoy sí ya te escuchamos bien. ¿Cómo estás?
5: Sí, perfecto. No sé hasta qué punto me escucharon. Hablaba de la boletería, que una boleta en la calle está valiendo 15.300.000 pesos colombianos. Está totalmente agotada y esperamos ver un espectáculo bonito de una selección Colombia de Néstor Lorenzo, que ha venido subiendo en su ritmo futbolístico. Hay jugadores que vienen levantando futbolísticamente y esperamos pues un partido muy interesante frente al equipo de Cristiano Ronaldo.
4: Roberto, la Colombia de los 80, 90, la Colombia de Valderrama, la Colombia del 2014 era la de James Rodríguez. ¿Esta Colombia de quién es? ¿Es de Lucho Díaz?
5: Esta Colombia es de Lucho Díaz, exactamente. Creo que no está equivocado, porque Lucho Díaz en este momento es el jugador estandarte de Colombia, el que viene actuando muy bien, que hizo una gran Champions con el Bayern Múnich, y creo que se destaca mucho él. A ver, Colombia gira sobre... Porque me impactó mucho lo que dijo el técnico de Portugal, Roberto Martínez, cuando dijo que Colombia no solamente era Lucho Díaz o Daniel Muñoz, Colombia era un equipo colectivo. Sí, Colombia tiene mucho juego colectivo, lo demostró en el último partido frente al equipo de Congo, y esperamos pues que luzcan jugadores como James Rodríguez, como el mismo John Arias, que viene haciendo una buena temporada en Brasil, como el mismo Gustavo Arias y Gustavo Puerta, que viene haciendo una gran campaña, un gran mundial con Colombia, y vamos a ver qué va pasando. Yo creo que Colombia tiene deficiencias en la parte defensiva, pero la parte de medio campo hacia arriba, Colombia es un equipo muy peligroso, como lo aseguran los integrantes del equipo de Portugal.
6: ¿Qué tal, Roberto? Buenas tardes. Te saludo a Pablo. Justamente mi pregunta iba a ir hacia ese lugar. Si bien Colombia arrancó muy bien el Mundial, tiene una muy buena selección, el periodismo colombiano o la gente, ¿dónde cree que, hablaste de los defensas, pero dónde cree que están las debilidades de este Colombia?
5: Muchísimas gracias, Pablo, por la participación y también por tenernos en cuenta. Yo creo que Colombia tiene deficiencias en el tema de arqueros. Y si una selección no cuenta con un buen arquero, podría de pronto hasta perder o quedar eliminado, como pasó anoche con el equipo uruguayo, con Muslera, el arquero de Uruguay. Uh-huh. En esa parte Colombia tiene de pronto, es el talón de Aquiles de Colombia. Yo diría también que de pronto hay veces que se desconcentran los centrales de Colombia tienen de pronto algún reparo. Me parece que la Colombia es diferente, la Colombia de James a la Colombia de Juan Fernando Quintero. Me parece que es totalmente diferente. Y adelante, de pronto, no ha tenido mucha participación, no ha tenido mucha suerte el jugador Luis Suárez, que viene jugando muy bien en Portugal, que es goleador en Portugal, pero que con la selección últimamente no la ha rompido.
6: De hecho, yo mi pregunta iba por si era cuestionado James o no. Uno sabe el peso que tiene, pero cuando ingresa Quinteros también el equipo tiene juego y Quinteros aporta al rendimiento en ataque. Pero bueno, creemos que a Colombia le va a ir bien y quería saber de primera mano cuál era la opinión de ustedes.
5: Sí, perfecto. Me parece que coincidimos en eso. Yo no soy un crítico de James Rodríguez. Me parece que James Rodríguez en otros mundiales le aportó mucho a Colombia. No comparto que James Rodríguez llegue a los clubes y no rinda, y que coja los clubes y que juegue 4 o 5 meses y que estoy lesionado, que no puedo, pero llego a la Selección Colombia y hay otra motivación diferente para James. Esa es la explicación que no entiendo y que James está en la obligación de hacer. ¿Por qué en los equipos no rinde y por qué en la Selección Colombia sí? Esa es la gran pregunta que nos hacemos los que consideramos que vemos que el rendimiento de James en los equipos no es el ideal.
3: ¿Qué tal, Roberto? No sé si estoy en lo correcto o no. Yo he visto a una Colombia llevarse los 2 partidos frente a Congo y Uzbekistán, aprovechando ciertos errores. Yo no le he visto un gran juego colectivo, honestamente. Tuvo que llegar un defensa a un lateral, anotarle goles. A mí me parece que al equipo le falta juego, le falta fuerza allá adelante, excepto Luis Díaz. Y me parece que es un equipo que con Portugal se puede ver y la pueden desnudar dramáticamente hoy.
5: Sabe que comparto ese comentario y esa opinión suya, porque es que a mí tampoco me gusta el juego colectivo de Colombia. Colombia es de baches. Colombia tiene momentos buenos, pero no es un equipo constante, un equipo regular, como lo sí es Argentina, como si de pronto sí lo es una selección como la misma de Estados Unidos que ha presentado y que nos viene presentando buen fútbol. Me parece que Colombia en lo colectivo está en deuda. Colombia tiene individualidades, pero no tiene colectivo. Colombia, y lo hablaba con varios amigos desde Estados Unidos hoy, Colombia es un equipo que aquí va a comenzar el verdadero Mundial para Colombia. Lo que has tenido, lo ha tenido con dificultad, pero el Mundial comienza para Colombia, como ha dicho Mourinho. Yo me siento al televisor, veo los primeros 10 minutos de los partidos de la fase de grupos y apago el televisor. Aquí yo creo que Mourinho va a tener el televisor prendido permanentemente porque ahora comienza es la hora de la verdad. Aquí en Colombia hay un programa que se llama La Hora de la Verdad y aquí comienza La Hora de la Verdad.
2: Gracias, Roberto, muy amable por tu deferencia con este programa y el mejor de los éxitos para Colombia hoy y siempre en fútbol y en lo que suceda en su país. Era Roberto Urrea, nuestro colega de Radio Isman de Medellín. Así que importante lo que se le viene. Va a estar un partido bastante tenso también, muy parecido se me hace al de ayer entre Uruguay y España. Antes de irnos al corte, porque vamos a seguir platicando de esto cuando regresemos, déjenme decirle que este programa llega a ustedes gracias a Remesas Atlántida. 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

0: Seguimos en el Wiri Wiri al aire por Radios Femenina y Fiesta este sábado, que ha dado chance para que la gente haga sus cosas por la mañana. Todavía va a tener un margencito en la tarde, porque hasta las 3 arranca la última de las jornadas de fase de grupos. Hoy se completan los 12, faltan 3 por definir. Algunos, bueno, la mayoría con primero y segundo. Bueno, Argentina ya está primero, ese ya está definido, se busca segundo y tal vez un tercero. El de Colombia-Portugal, eso sí, están peleándose un puesto en, bueno, quién va a terminar primero y quién va a terminar segundo, al igual que en el Panamá, en el grupo de Panamá-Inglaterra, Croacia y Ghana. Inglaterra tiene la ventaja por medirse a los panameños, que ya están eliminados, eso sí, pero Croacia y Ghana ahí andan peleándose también el segundo lugar, incluso si puede haber alguna sorpresa. Si bien ha habido sorpresa, Bruno, en el Mundial, hasta ahorita ninguna así mayúscula de alguno de los favoritos que se haya quedado fuera. Digo, favoritos de pasar a la siguiente ronda, pues.
1: Pues yo creo que solo tal vez Uruguay, ¿no? Sí. Uruguay creo que debió haber pasado, no es que tenía para ser campeón, pero pasar de ronda sí, sí tenía, y si vemos cómo no pasó, te quedan muchos remordimientos de situaciones, de errores de portero y de cuestiones que creo que sí lo han dejado fuera. Por lo demás, con la apertura de tener tres o ocho de los mejores terceros lugares, claro, vemos selecciones que tal vez en un mundial que solo clasifican dos por grupo no se hubiesen metido, pero este es el formato y sí, hay varias selecciones que están adentro, otras que tal vez deberían estar no están por el fútbol mostrado. Y eso es lo que sucede en un mundial, ¿no? Hay selecciones ahí que se han metido a la siguiente ronda y que juegan, desde mi punto de vista, un fútbol bastante pobre. Paraguay, por mencionar una, y por ejemplo se ha ido Turquía, que para mí juega mucho mejor que Paraguay.
0: Así, sí, creo que Turquía y Uruguay eran los que estaban más para pasar.
2: Yo sumo en ese grupo a Corea del Sur. Yo cuando arrancó también esperaba un poquito más de Corea del Sur. Me esperaba que esté clasificado y no que clasificara a Sudáfrica.
0: Eso le pasa por medirse a rivales fuertes en los fogueos. Corea del Sur ahí va arrastrando eso. Pero vamos a platicar un poquito más a profundidad de la jornada de hoy, pero que ahí le pedimos a Manu que nos ayude con la guerra de pronósticos.
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0: Aquí tenemos a dos de los tres líderes en la mesa con 7 puntos, empatado el señor Pablo Leguizamo y Rodrigo Arias en estos pronósticos que para Quiniela sí nos hubiera ido mal a todos. Porque estado. Y yo creo que es por ahí pasan más las sorpresas del Mundial en algunos marcadores, más que en los resultados de quién gana, sino por la cantidad de goles con las que han ganado, porque ayer Bélgica también se destapó, no se esperaba. Y esto que estuvo Bélgica clasificando segundo durante casi 70 minutos y cerca quedó ahí de Egipto también de poderlo desbancar, pero al final empataron con Irán. Pero vamos a hacer los pronósticos de los partidos de hoy. Vamos a empezar por el orden de importancia, por el campeón mundial y en deferencia el señor Pablo Leguizamo. ¿Cómo queda Argentina hoy contra Jordania, Pablo?
2: 3-0 puse yo en el pronóstico.
0: Gana Argentina.
2: Sí, está bien, 3-0 gana Argentina.
0: Señor Porcio.
1: Sí, un resultado administrativo, 0-3. Un resultado en la mesa, 0-3.
4: Yo digo 2-0, goles de Julián y de McAllister.
2: Con goles y todo. Sí, claro. Ya es difícil el resultado.
0: Sí. Ya de por sí, pegarle al marcador, bueno, le vamos a dar un punto más. Le vamos a decir al señor Martel si le agrega un punto. Y yo creo que sí quedan 2-0, también gana Argentina. No creo que se vaya a esforzar demasiado, porque tampoco Jordania, es decir, le puede presentar alguna dificultad en algún momento, pero no es un equipo que lo pueda avasallar o ponerlo en dificultades.
2: No, yo creo que lo va a resolver. tengo entendido que van a aprovechar para hacer varios cambios, no solo el de Messi. Entonces, es de que los jugadores que entran de cambio, como pasó en el Mundial anterior, y en toda selección que tiene un tercer partido ya para cumplir, aprovechar para ver qué jugador puede ser un sustituto fuerte, como el número 12 o el número 13 de la selección, cuando vengan 16avos. Entonces, que aprovechen los que tengan minutos de juego y que aprovechen los que van a descansar también. Creería que no va a tener problemas para resolver el partido.
0: Y el otro, Argelia-Austria, también, que se están peleando el segundo lugar de este grupo. ¿Cómo quedan, Rodrigo?
4: 1-1.
0: 1-1. ¿Bruno?
1: 0-1, Austria.
0: ¿Pablo?
2: Yo voy con Austria también, 2-0 le puse.
0: Yo a ese le puse 0-2 para Austria. Así que Austria va a acompañar a Argentina en como primero y segundo de ese... de ese grupo. Correcto. De ahí se viene el Colombia-Portugal, el partido estelar, decíamos, de la jornada de hoy. Bruno, este, ¿cómo queda?
1: 1-3, gana Portugal.
0: A favor de Portugal. Señor Leguizamo.
2: 1-1.
0: 1-1. Rodrigo.
4: 1-0, Cristiano Ronaldo.
0: Vaya, otro punto extra si le pega. Y yo creo que va a ganar Portugal 2-1, un partido bastante entretenido, duro, eso sí, bastante... bastante peleado y ojalá no se le complique al arbitraje. Y en el otro partido, la República del Congo contra Uzbekistán. Bruno.
1: 1-1.
0: 1-1. Pablo.
2: 1-0 el Congo.
0: 1-0 el Congo. Yo dije 2-0 puse a Congo, mira. hasta yo me sorprendí, ¿no? Yo creo que me lo tomó mal el señor Martel.
4: 1-0 el Congo.
0: 1-0 el Congo. Sería otra de las sorpresas también, de avanzar más que de los que quedan eliminados. Croacia gana por el segundo lugar de este grupo. Pablo.
2: Yo coloqué empate.
0: 1-1. Rodrigo.
4: 1-1 también.
1: 0-0. Croacia no puede y gana no quiere.
0: Comparto, pero van a meter gol. 1-1 van a quedar. Y el último, bueno, que involucra la despedida de Panamá de su segundo mundial, va contra una de las favoritas, sí, para llegar lejos o por lo menos incluso ganar el torneo, contra Inglaterra. Rodrigo, ¿cómo queda esta?
4: 3-0 Inglaterra.
0: 3-0 Inglaterra. Ya se acabó el fervor por Panamá, Rodrigo.
4: No, yo sigo teniendo el cariño por Panamá, para todos mis vecinos. Yo soy... Ahora apoyo a todos los de CONCACAF, no solo a Panamá, también a México, Estados Unidos lo apoyo.
0: El fútbol geográfico, el
4: sí, señor Porz. Yo sí creo en el fútbol geográfico y a mí me gusta.
1: No, yo no es que crea o no crea, hay unos que lo siguen, sí, otros no. No hay problema.
0: Estamos. Pablo.
2: Yo, el mismo resultado, quisiera que Panamá le fuera mejor, pero Inglaterra 3-0.
0: Bruno.
1: 2-0 Inglaterra.
0: Y yo 0-3, o sea, gana Inglaterra. ¿Qué? Andamos.
4: Muy difícil que Panamá se recupere.
0: Y si ustedes le pegan así como andan, yo también ahí me voy en la colada. Un par de puntitos más para que sigamos subiendo. Todavía tenemos un par de minutos más y hablemos todavía de algunas de las cosas que quedaron de los que nos decía nuestro colega Roberto Urrea de allá de Colombia, de la falta de juego colectivo o que no ha sido lo que se esperaba de Colombia, Pablo, pero a estas alturas ya no es tanto de lucirse en estos eventos.
2: No, ayer hablaba Canovio, que fue expulsado en el partido, que dentro del juego y de por qué estaba Uruguay fuera, lo hemos charlado también acá, el tema de la efectividad es muy importante en las dos áreas. Puede ser que Uruguay le haya pasado factura, con errores del arquero y con falta de efectividad en ataque, y en este caso con Colombia, hablábamos de que no tiene un juego colectivo muy vistoso. De hecho, los mediocampistas, dos de ellos, son de corte más defensivo. Y bueno, eso le está, me parece, que generando que no tenga mucho juego, mucho ataque, que dependa mucho de la individualidad de Luis Díaz. Pero bueno, hoy es una buena prueba también para ver si en qué está Colombia o para qué. Sabiendo con lo que cuenta. Creo, comparto con el periodista colombiano que los centrales son una duda y el arquero también. Hoy van a probarse también ellos dos. Contra una selección que ataca muy bien.
0: ¿Se le puede atragantar Colombia a Portugal hoy, Rodrigo?
4: Yo creo que Portugal, claro, Colombia puede sacar un punto, incluso puede ganar, pero en teoría, en el papel, Portugal debería de ganar. Ahora, yo me quedo con lo que dijo Roberto, el colega colombiano, hablado de Luis Suárez. Yo vi a Luis Suárez en varios partidos, me refiero al delantero centro. Para, me parece un jugador espectacular, pero ¿por qué no está dando? Y me acordé de algo que dijo Bruno ayer, que no sé si lo hablábamos al aire o no. Pedri no está. O sea, jugadores que lo vimos durante 10 meses de temporada haciendo partidos espectaculares y hoy no están. Yo creo que por ahí pasa que tal vez vienen de una temporada agotada, una temporada agotadora, y no están frescos. Y en el Mundial, sinceramente, gana el que llegue fresco. Y pudiste haber tenido una temporada espectacular, pero si llegaste agotado al Mundial, pues no vas a rendir y tu equipo no va a ganar. Y así es que para mí ya ahorita no depende quiénes son los mejores jugadores, sino quién llega mejor.
0: Bruno lo mencionaba a lo largo de estos últimos meses y creo que ahora tiene algo de no de validez, pero sí de realidad, que a veces quizá el jugador, sabiendo que es año de Mundial y lo que se puede jugar, no dimensiona lo que va a llegar. Bruno, porque decía, ya que piensen en el Mundial, que no piensen en sus ligas, y ahora puede que esté pasando precisamente lo que decía Rodrigo, que platicaban sobre eso.
1: Esa es otra situación que se puede dar, que hay jugadores que siempre previo a un Mundial se guardan cierta energía, cierta reserva de energía mental y física, ¿no? Y está bien. Para mí lo de Colombia pasa porque es un equipo que tiene 6 puntos, pero no juega bien al fútbol, para mí. No juega bien, aparte Díaz, los demás, es un equipo que no tiene ritmo, no te mueve rápido el balón, ha encontrado goles de una manera bastante, no te digo rocambolesca, pero sí ha encontrado los goles de no sé si tanto de construcción de juego, no, pero son de situaciones bien puntuales. Yo creo que si Portugal levanta y, por ejemplo, Vitinha, que no está jugando, no ha jugado 2 buenos partidos, se le ocurre y logran hacer que él también se involucre y se incorpore, no va a haber para nadie, sobre todo en medio campo, que Colombia. Es que Colombia también jugadores de reconocidos no tiene muchos. Y James ya.
4: 34 años, James.
1: Sí, ya. Puede tener. Zidane llegó a 2006 con 35 y miren todo lo que hizo, pero James. No, pues entonces.
0: A mí y es un poco lo que decía Roberto, el colega, la irregularidad que ha tenido James, que no juega demasiado en sus equipos y quiere lucirse en selección. Pero eso, así como los que llegan cansados, que explicaba Rodrigo, y no rinden, también los que llegan fuera de ritmo porque no han tenido minutos de juego,
1: sí,
0: por ejemplo.
1: Sí, y la partida de nacimiento es importante, ya 34 años, ya no es lo mismo de hace 2 mundiales que nos encantó a todos James Rodríguez. Entonces, yo no sé, yo lo veo de verdad extremadamente difícil que Colombia le pueda hacer algo a Portugal, sobre todo que Portugal ya encontró la victoria y a Cristiano Ronaldo anotó goles, y esperemos que no hayan problemas internos y de verdad creo que no hay partido.
0: Y más allá de los resultados de la jornada de hoy, quién quede primero, quién quede segundo, lo importante es hacer cómo quede la llave, Rodrigo, porque ya a partir de mañana se vienen los 16avos de final con el partido entre Canadá y Sudáfrica. Ahí sí, ya vienen los de la verdad.
4: Sí, vamos a ver. Yo creo que si gana Colombia nos arruina el cuadro. Porque todos esperamos de que Portugal esté en la parte debajo de la llave, cerca del lado de Argentina, ¿no? Todos queremos ver un cuarto de final Portugal-Argentina. Y también queremos ver a Inglaterra del lado de México, y todos esperamos que le gane a México, aunque ahora creo que lo va a tener que ganar Ecuador, ¿eh? Inglaterra va a tener que ganar Ecuador. Va a ser en el Azteca, ¿eh? Porque el que gane de México-Ecuador, estoy tomando México-Ecuador como una seguridad, porque es muy probable. Si Inglaterra tiene que ganar su grupo para estar en el Azteca el 5 de julio enfrentándose a México o a Ecuador. O sea, digamos que tenemos ese preconcepto. Si Inglaterra no queda primero y Portugal no quedan primero, nos arruinan todo. Y tenemos que volver a hacer cálculos. No, yo ojalá que sea lo normal.
0: Y va a terminar Cabo Verde de campeón, eliminando a Argentina.
2: Y no solo Portugal, o sea, Colombia puede cambiar la llave y todo lo demás, que tiene 2 resultados a favor hoy, que es empatar también le sirve. Entonces, bueno, Portugal tendrá que ir por ese primer lugar.
0: Sí, que ya
4: obligatoria.
0: Hoy no es de sacar calculadora ni nada, sino simplemente ver lo que le pasó a Bélgica. Y reitero, porque ayer estábamos pendientes del partido de Egipto contra Irán y Bélgica que iba 0-0, de ahí se pone a empatar los demás. Ese punto le daba, esos resultados le daban a Egipto el primer lugar en un momento, después se pone en ventaja Bélgica, y empatan en puntos, pero estaba la diferencia de goles todavía a favor de Egipto hasta que terminó goleando la selección de Bélgica. Entonces, cosas de las que pueden pasar hoy para determinar a los primeros y los segundos, y también para ver el destino de algunos de los terceros que ya están clasificados, a dónde van a ir a parar. Pero eso lo sabremos ya eso de las 10 de la noche, que la FIFA haga oficial la llave después de los resultados de los últimos dos partidos. Y recuerde que todo empieza hoy a las 3 de la tarde, y de esa llave más el inicio de los 16avos de final lo vamos a platicar mañana, sí, domingo, porque durante el Mundial el Wiri Wiri es de lunes a domingo, así que no se lo pierda, porque va a estar interesante la previa del primer partido de 16avos y el análisis de las llaves y pronósticos para ver lo que se viene más adelante. Así que sintonícenos, porque la seguimos mañana en el Wiri Wiri al aire.

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2: 1:02, 1:02.
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1: A lo largo de sus 22 ediciones y casi 100 años de existencia, el Mundial de Fútbol se ha transformado en un evento sin equivalente en el universo deportivo. Y dentro de esa rica y casi centenaria historia, hay todo tipo de marcas, récords y estadísticas que valen la pena repasar. 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
2: Una máquina de hacer goles. Fue el máximo goleador en la historia de los mundiales. El alemán Miroslav Klose superó al fenómeno Ronaldo y acumuló la impresionante cifra de 16 goles en total a lo largo de 4 mundiales. Eso sí es tener el arco entre ceja y ceja.
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0: Muy buenas tardes, El Salvador y el mundo entero. Olvidar que la amé con devoción. ¿Cómo se encuentra usted en este nuevo fin de semana, en este sábado delicioso, el último sábado del mes de junio? Y hoy sí, ya el séptimo mes del año, ya casi lo arrancamos el día miércoles. ¿Cómo se me ha portado? ¿Cómo me lo han tratado? ¿Me lo han consentido? ¿No me lo han consentido? ¿Qué dice usted? Atentos al tiempo, 2 más 28 minutos, 2 de la tarde más 28. Quiero agradecerle a Uguiño, el tiburón Oriana, por las horas anteriores. Ahí lo escuché que andaba un poquito mal. Es que aquí eso sucede, fíjese. Nos vamos turnando. El compañerismo grande, nos vamos turnando para ver quién se enferma de gripe usted. Creo que primero fui yo. De ahí no me acuerdo quién. Uguiño. Y bueno, así nos vamos enfermando, nos vamos turnando, pero para no dejarlo solo a usted, no nos enfermamos dos al mismo tiempo. Mario Palencia en los controles acá de Fiesta 104.9 en este nuevo fin de semana. Qué alegría, de verdad, qué privilegio más grande poderle acompañar a usted. Por supuesto, disfrutar de grandes éxitos musicales en Sábados del Recuerdo. Baladas, hay un par de boleros, música del ayer, de la hora y del siempre. Sí. Sí, yo digo eso. El teléfono 2224-6180 y 7699-0121 para que usted ya se empiece a reportar con nosotros y nos empiece a solicitar aquellas canciones que tanto nos encanta bailar, disfrutar, gozar, gritar, dedicar, lo que usted quiera. Ahí tenemos de fondo Palo Santo. La voy a olvidar. Le doy la más cordial bienvenida a este turno. Eso es Fiesta 104.9 en el fin de semana.
1: Así es el hombre que...
0: Bienvenidos.

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0: Estamos complaciendo a Janet, que nos escribe a través del 7699-0121.
1: Hola, buenas tardes, Marito Palencia.
0: ¿Qué tal?
1: Un gusto de oírlo. Igualmente. Quiero que me complazca con una canción. Ajá. El Cara de Gitana de Algodón, escuchándolo aquí en Apopa. Gracias.
0: Cara de Gitana, bueno, con mucho gusto. Hola, fiesta, Marito, ¿me puedes poner Cara Bonita? Uh-huh. Vamos a ver si te la tengo por acá. De Juanitos American Junior. Yo te la programo a continuación. Por favor, Marito, una de los Vilos Caracas Boys. Quiero ver si te tengo esta. Ok, perfecto. Aquí está. Boquita Salá. Ya te ven entonces. Buenas tardes, don Mario. Qué gusto saludarle. Por favor, envíele. Salúdeme a mi esposo que está de manteles largos. Él se llama Antonio Francisco Gómez. Estamos acá en Los Planes de Rendero. Por favor, envíele un saludo. Vamos a festejarle más noche. Bueno, está el saludo. Hola, Mario Palencia. Buenas tardes desde Long Island, New York. Acá recordando con Radio Fiesta. Se me puede complacer con una canción. Sí, hombre, con mucho gusto. Yo se la busco y se la voy a programar. Complázcame con Mi Venganza. Buenas tardes, Marito. Un saludo desde mi bella Santa Ana. Aquí ando de vacaciones. Saludos a mi tía Ana Ramírez y a mi tía Carmen, que los escucha en Luisiana. Roxana anda de vacaciones. ¿A dónde nos va a llevar entonces? Para que nos vayamos de vacaciones. Mi Venganza, ya le vienen un par de minutos. Y ya también vengo escuchando más audios para poderle programar todos estos éxitos musicales. Mire, qué lamentable. Le mandamos ahí mucha fuerza a todo el país de Venezuela, que estábamos viendo, y todos desde ayer estaba viendo bastante complicado muchos videos. La misión humanitaria de El Salvador ha logrado rescatar también varias personas que habían quedado dentro de un edificio colapsado. Híjole, bueno, con este terremoto, estábamos hablando ahí con un compañero que estuvo bastante fuerte, pero gracias a Dios ahí varios países se han unido para poder apoyar allá a nuestros hermanos también venezolanos. Esperamos que esto ya pare también, no vaya a seguir con más temblores ni nada por el estilo. Además que lleguen más ayuda. Yo sé que, mira, al final lo material se vuelve a hacer. Esperamos ahí que puedan recuperar más personas y que puedan encontrar también ahí las familiares. Ahí estaba viendo algunas publicaciones a través de redes sociales. Pero bueno, vamos a continuar con más música, con eso que usted nos ha estado solicitando.

0: Pues sí, usted. Por acá tenía... Hola.
1: Hola, hola, Marito. Buenas tardes. Oíme, complaceme ahí con una canción, por favor. Ajá. Ahí de Los Ángeles Negros.
0: Sí.
1: Déjenme si estoy llorando. Déjenme por favor, si Marito. Llorando. Gracias.
0: Con gusto. Saludos para mi buena amiga Dalila también. Un fuerte abrazo. Hola, buenas tardes. Me llamo María. ¿Me puede complacer con una canción? Bueno, yo se la busco y se la voy a programar. Saludos, Marito, a... Ada Gina Rosales por su cumpleaños en San Pedro Perulapán.
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0: Marito, ¿cómo está? Saludos ahí de hasta el paraíso Chalatenango también. Gracias por estar conectado con nosotros. Hola, Mario Palencia, te estamos saludando desde New Jersey. Cuando te das una vuelta por acá, cuando me invite, mire. Buenas tardes, soy Julián Melgar, los estoy escuchando en la montañita Chalatenango. Quiero la canción Esposa o Amante. Esposa o Amante, yo se la programo también ya en un par de segundos. Don Mario, buenas tardes, ¿cómo lo encontramos en redes? Me pueden buscar como @MarioPalencia01 en el Instagram. @MarioPalencia01 en el Instagram y @MarioPalencia2 en el TikTok. Tú, dice, vámonos.

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0: Hola Marito, aquí
1: Hola.
0: también con gripe.
1: ¿Quién te tiene con gripe?
0: ¿Me puedes poner la cuchupa?
1: De los Vázquez, con gusto.
2: Marito Palencia, ten muy buenas tardes. Te
1: Buenas
2: saluda Irma de Alta
1: tardes.
2: Vista.
1: ¿Qué tal?
2: Quisiera que me complacieras, Marito precioso. Bienvenido a tu radio.
1: Gracias.
2: Quiero que me pongas la canción de la Sonora Dinamita.
1: ¿Cuál?
2: La canción dice: que nadie sepa mi sufrir.
1: Perfecto,
2: Bendiciones,
1: con
2: Marito, y que
1: gusto.
2: tenga preciosa tarde.
1: Igualmente.

0: Marito, buenas
1: Hola, buenas
0: tardes.
1: tardes.
0: Bienvenido a su turno.
1: Gracias.
0: Quisiera que me pusiera el influyente. Aquí lo
1: Influyente.
0: escuchamos en Tonacatepeque.
2: Hola, buenas tardes, Marito. Te
1: Hola.
2: saluda desde acá de Quelepa, en Oriente, San Miguel. Ahí, complaceme con una canción de Orquesta La Boa, Lindo Valle de Jiboa. De
1: Okay.
2: Orquesta La Boa desde acá de Quelepa en San Miguel.
1: Bueno, ya te la busco, te la encuentro, te la programo.
3: Buenas, buenas, Marito Palencia.
1: ¿Qué tal?
3: Aquí siempre escuchando en Cuscatancingo, José Alfredo.
1: Cuénteme.
3: Quiero ver si me puedes poner una canción ahí a los terrícolas. Luto en mi alma, por
1: Luto en
3: favor,
1: mi
3: Marito
1: alma.
3: Palencia.
1: Cómo no, yo sí
3: Aquí
1: la
3: siempre en
1: programo.
3: sintonía de la 104.9 Fiesta. Sin la fiesta, no.
1: No hay vida. Ah, quiero ver si te tengo esta canción. Ok, perfecto. Por acá nos escriben desde Texas. ¿Dónde está? Marito, saludos. ¿Podrías felicitar a mi esposa que está cumpliendo años? Marina Castro, de parte de Celine Castro. Bella como siempre y compláceme con una canción de cumpleañeros. Con gusto, yo ahorita te la busco. Te escuchamos en el taller Vázquez, La Unión a todo volumen, algo de los hermanos Flores. ¿Qué ondas, Marito? Milton Hernández te saluda de Carpintería del Enano, en Majucla, Cuscatancingo, siempre reportándonos. Nos complaces con Somos Latinos, porfa. Saludos a todos los fiesteros. Un saludo a mi papito Saldívar Segura Méndez por su cumpleaños en San Pedro Perulapán, de parte de su hija Isabel. Don Mario, buenas tardes. Qué gusto saludarlo. Gracias por tan linda programación. Nombre para servirle. Por acá nos escriben. Soy Carlos. Buenas tardes. ¿Me puede complacer, por favor? Quiero ver si esa canción te la tengo. Ok. Se llama La Playa del Romance del grupo Papel y Lápiz. Sí, hombre. ¿Cómo no? Ahorita te vienen un par de segundos. Seguimos complaciendo. 3 de la tarde, 13 minutos.

0: Vamos a irnos a una pequeña pausa comercial. En un par de segundos regresamos.
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Bueno, hoy partido en la noche a las 8, Jordania versus Argentina. Hoy todos los lugares van a estar llenos, vamos a ver cómo está ese partido. Yo creo que ya sabemos los resultados, usted. Vamos a ver cómo va avanzando. Argentina 6 puntos. ¿A dónde van a jugar? Si no me equivoco, no recuerdo dónde pusieron que iban a jugar, pero bueno, Argentina versus Jordania, totalmente en vivo, ahora 8 de la noche. Ya vamos avanzando, ya nos va quedando, vamos como a medio, más o menos, medio mundial ahorita. Y no, un cachito menos de medio, fíjese. Vamos a ir viendo cómo van avanzando las semis y todo. La vamos a ir informando también. Bueno, para eso también tenemos el Morning Mundialista y los programas especiales del Wiri Wiri al aire. Para que siempre lo pueda estar disfrutando usted a través de Fiesta 104.9.

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0: Ya va siendo la hora de chuco con ayahuasca, con chilito, con frijoles y pan para chuponear. Hoy sí, mire. Es tarde de postres, es tarde de típicos. No me acuerdo qué día pasé allá por el Redondel, el Principito, y estaba una señora vendiendo chuco, que tenía, no sé, quizás meses, años de no probar chuco. Qué cosa más deliciosa, ¿verdad? A mí se me gusta un montonazo. Buenas tardes.
1: Hola, muy buenas tardes, don Marito.
0: ¿Qué tal, cómo está?
1: Bien, ¿y usted cómo está?
0: Bien, bien, mire, por acá
1: escuchándolo siempre, toda la tarde, don Marito.
0: Eso, me alegra, cuénteme, ¿desde dónde?
1: Pues nosotros saludamos de acá, de La Palma, Chalatenango.
0: ¿En Chalate está heladito allá o está haciendo calor usted?
1: No, don Marito, ahorita está un calor exagerado.
0: Híjole, pero de noche se congelan.
1: Fíjese que, digamos, como tipo 5:30 ya se comienza a poner un poco.
0: A poner heladito, ya.
1: Ajá, como es la zona alta de acá, ¿verdad? Entonces, por eso nos identificamos, por el clima bien fresco.
0: Sí, totalmente. Cuénteme, ¿qué le puedo servir?
1: Pues fíjese que Camila quiere que le ponga flores negras, dice.
0: Flores negras, a continuación, y vienen flores negras entonces.
1: Por favor, vaya, cuídese.
0: Igualmente, cuídese mucho, un abrazo.
1: Ah, bueno, igual.
0: La Palma, Chalatenango. Qué rico, a mí me gusta un montonazo el clima. Fíjese que si me da a escoger, me encanta el frío, aunque soy fanático de la playa. Entonces, soy fanático de la playa, pero no el calor, fíjese. Andar sudando, pero sí soy fanático del frío. Buenas tardes.
2: Hola, buenas tardes.
0: ¿Qué tal? ¿Con quién hablo?
2: Con Gladys, que me ha acostado de Ralini.
0: Señora Gladys, ¿por qué le ha acostado, pues?
2: Todos los sábados he intentado.
0: Vaya, pero agarró línea y cuénteme, ¿en qué le puedo servir?
2: Desde aquí, desde Atiquizaya, Cantón Escaquilillo.
0: Atiquizaya, allá por el Salto de Malacatuipán.
2: Ajá, por ahí.
0: Ajá, cuénteme.
2: Quería una canción.
0: ¿Qué canción?
2: De Julio Iglesias.
0: ¿Cuál?
2: Soy un tubán, creo que se llama.
0: ¿Cuál?
2: El tubán.
0: Ah, bueno, ahorita se la busco y se la programo.
2: Vaya, pues.
0: Bueno, cuídese.
2: Turno y gracias, oye.
0: Gracias, un fuerte abrazo.
2: Bonita tarde.
0: Bonita tarde, igualmente. Hablando de Atiquizaya, yo también mi hermano hizo ya su año social en Atiquizaya, en la unidad de salud. Yo bajaba todos los lunes. Salíamos como quizás a las 4 de la mañana de la casa, más o menos, a dejarlo allá. Hasta Atiquizaya. Ya hace un rato. Hace un par de años usted. Buenas tardes. ¡Aló! Bueno, ¿y por qué se me pone nervioso, nerviosa? El nervioso debería ser Joost, no de aquel lado. Buenas tardes.
3: Buenas tardes, Marito.
0: ¿Qué tal? ¿Con quién hablo?
3: Habla con Tere, de aquí de Ciudad Delgado.
0: Tere, ¿cómo le ha ido usted?
3: Pues por aquí, mire, con este gran calor.
0: Híjole, sí, ¿verdad? Como para meterse al mar, a una piscina o algo.
3: Sí, cabal. Quería que me complaciera con una canción, Marito.
0: Sí, ¿qué canción quiere escuchar?
3: Las comparaciones con Orquesta Canela.
0: Comparación. Bueno, ya se la busco y se la pongo.
3: Bueno, Marito, pasé feliz tarde, oye.
0: Igualmente, feliz tarde, un abrazo.
3: Gracias, igual.
0: 3:03, vámonos a una pequeña pero muy importante pausa comercial. Regresamos con todos sus éxitos musicales en Fiesta 104.9.
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0: Dos minutos más y llegamos a las 4 de la tarde. Ya 4 de la tarde.
1: Hola, príncipe guapo.
0: Hola.
1: Por favor, la canción Nostalgia de los Caballeros del Sabor.
0: Nostalgia.
1: Gracias, guapo.
0: Nostalgia. Por acá se la tengo. Yo se la programo un par de segundos. Bueno, ya me empezaron a mandar fotografías de por dónde andan, que van a cenar, si ya andan en el súper. Aquí me ponen: Don Mario, estamos en Santa Tecla comprando carne para más noche. Mi señora está de manteles largos. Bueno, ¿cómo se llama tu señora? Para saludarla así como se ve, ¿verdad? Ya con todos los poderes la vamos a saludar si me mandas la información completa. Pero por lo pronto, ¿le parece que nos vayamos a una pequeña pausa comercial? Le vengo chambreando ahí después del corte un par de temas importantes para que lo vayamos ahí tomando en cuenta. Aguánteme un par de segundos, regresamos.
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0: Mire, yo debía una canción para los cumpleañeros, mi cumpleaños de Orquesta San Vicente. Ahorita mismo se la voy a programar.
1: Hola, buenas tardes,
0: Hola.
1: Marito. Aquí en Sintonía de la Fiesta.
0: ¿Cómo está?
1: Gracias por su nuevo turno, escucharlo nuevamente. Este feliz fin de semana. Podría ponerme una canción, si me dejas ahora, de Camilo Sesto.
0: Bueno,
1: Y
0: yo se la
1: escucharlo
0: programo.
1: ya en Soyapango.
0: Con mucho gusto.
1: Gracias de antemano. Pase feliz tarde,
0: Feliz tarde.
1: bendiciones.
0: Saludos a mi amigo Daniel Flores, que vamos en el bus de Tepecoyo. Sería bueno irnos a dar una vuelta a donde ya sabe. Bueno, pilas ahí, pórtese bien y si se andan portando mal, ya saben ustedes, péguenme el telefonazo para llegarles.

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0: Bueno, esta icónica canción a cargo de José José, allá por el 84, payaso,
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0: Del álbum Reflexiones. Nombre, con mucho gusto, estamos complaciéndole a usted a estas horas ya de la tarde. Marito, por favor, complázcanos con una canción. Esta es a cargo de Manolo Galván. Déjeme buscarle esa canción y yo se la programo. De la urbanización Brisas de La Paz, Zacatecoluca. Quiero ver esta canción, mira.

No sé qué me han hecho esa canción, mire. Ah, aquí está este volado, mire. ¿Cómo no? ¿Cómo no? ¿Cómo no? Están pidiendo Mujer de Manolo Galván. Yo creo que por Acuá. Ajá. Si le quitara este volado, sonara, vea usted. Ajá, cómo no.

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0: Hola, buenas tardes, Marito.
1: Good afternoon.
0: Me puede complacer con una cancioncita. Me puede complacer con la canción de Zapito del grupo Wompo. Gracias.
1: Bueno, con muchísimo gusto. Ya te viene en un par de segundos. El teléfono totalmente activado para usted, 22-24-6-1-80. ¿Para dónde nos vamos de fiesta ahora? Hombre, aquí dígame usted para dónde. Mande location para llegar. Buenas tardes.
2: Buenas tardes.
1: ¿Qué tal? ¿Cómo estás?
2: Bien, aquí oyendo el emoticón.
1: Eso, contame, ¿qué te puedo servir?
2: Pureza certificada del grupo Bongo.
1: Quiero ver si aquí te la tengo, la de pureza certificada. ¿Ya te viene entonces? Con gusto.
2: Bueno, gracias.
1: Bueno, cuídate.
2: Bueno.
1: Pureza certificada. Bueno, dos de Bongo al hilo. Don Mario, por favor, prográmenos el mix de Buenas Épocas. Yo se los pongo ya en un ratito para que le pueda sonar. Buenas tardes.
3: Buenas tardes, Marito. Yo quiero que me ponga el buey de la barranca.
1: El buey mexicano. El buey de la barranca.
3: Sí, por favor.
1: Quiero ver, me dice de quién lo quiere. El buey de la barranca.
3: Que sea, ¿no?
1: Ah, bueno, yo se lo pongo entonces ahorita, con gusto.
3: Ok, muchas gracias, Marito.
1: Bueno, cuídese.
3: Adiós.
1: Y el buey de la barranca, por acá se la tengo, tú, con los faraones, se la voy a poner, si usted me da permiso. Yo porque aquí le pido permiso para todo usted. Fíjese que yo soy bien portado. Soy el mejor portado de todo el staff. Bah, ¿Para qué le voy a mentir yo? Pregúntele usted a quien quiera. Mire, ¿quién es el mejor portado? No, Marito. Marito es el que mejor se porta. Una persona centrada. No, de verdad, se lo prometo. No es chiste, en serio. Buenas tardes.
4: Buenas tardes, Marito.
1: ¿Qué tal?
4: Quiero oír una canción.
1: Ajá, ¿qué canción?
4: San Juan de Ulúa.
1: San Juan de Ulúa.
4: Sí.
1: Esa la pusimos hace un rato. ¿Alguna otra? Con gusto.
4: Lamparito.
1: Amparito.
4: Sí, Amparito.
1: Bueno, ya déjame buscarte y te la pongo ahorita.
4: Bueno, vale pues. Gracias,
1: bueno, oye. Cuídate, con gusto.
4: Bueno.
1: Amparito de los Melódicos, ¿cómo no? Ya ahorita, mira, aquí la tenía en la mente. Pues sí. Y entonces, ¿qué vamos a cenar? Ya me dio hambre también a mí. ¿Sabe que sí se me antoja unos buenos tacos? El domingo pasado fuimos a comer unos tacos con mi papá y mi hermano de almuerzo. ¡Qué cosa más deliciosa! Yo creo que entre comidas favoritas puedo tener quizás la comida mexicana y los mariscos. Me encanta. Antes era la pasta, pero ya vamos cambiando ahí un poco. Mariscos y comida mexicana. Buenas tardes.
5: ¿De quién te hablo? ¿De aquí de Arce?
1: Ciudad Arce, contame, ¿con quién tengo el gusto?
5: Con Adán Peña.
1: Adán Peña, cuénteme, don Adán, ¿en qué le puedo servir?
5: ¿Tiene alguna canción del Chucho Tobar Flores?
1: Chucho Tobar Flores, no te tengo para ahorita, pero alguna otra con gusto.
5: Ponga el machito, pues.
1: El Machibrix, ya te ven entonces, con gusto.
5: Sí, hombre, gracias.
1: Bueno, cuídate. Ya te viene el Machibrix para que te pueda sonar y bailar, que te pongas a bailar en algo. Y dice entonces...

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0: Marito, Marito, vámonos para San Pedro Pirulapán.
1: Vámonos pues.
0: Allá va a estar esta noche la Orquesta San Vicente.
2: Va a estar alegre vos.
0: Móvil, la animal.
2: La animal. San
0: Pedro Pirulapán. Venite, venite, Marito, vámonos, vámonos. Saludando a la gente de San Pedro
2: Pirulapán. Vámonos, Pirulapán. Vámonos.
0: Están de fiesta, patronales.
1: Saludos a ustedes que están de fiesta, que la pasen bien, que disfruten, coman. Iba a decir tome, fíjese, pero cuando la gente toma se descontrola. Pero si va, lo va a hacer, hágalo tranquilo, hágalo con calma y no vaya a andar manejando tampoco. Pero disfruten sus fiestas patronales. A mí que me gustan ir a fiestas patronales que se ponen bien alegres.

0: Muy buenas tardes, Marito. Te saluda Jorge Alberto Jiménez, de aquí de la colonia Roma. Muy buena programación. Gracias, gracias por disfrutar.
1: Con gusto.
0: Estoy disfrutando de esa música tan bella. Gracias, felices tardes. Que Dios te bendiga.
1: Saludos, Jorgito, aquí a la vuelta, por cierto.

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10: Bueno, de esta manera yo me despido, pero qué gusto fue acompañarle las horas anteriores a través de Fiesta 104.9. Primero Dios, nos escuchamos el próximo fin de semana. Siempre a la misma hora, a través del 104.9, Mario Palencia estuvo contigo desde las 2 de la tarde. Bueno, me despido con esta canción a cargo de Roberto Ticas, Dos Cruces. Síganos a través de las redes sociales. Arroba Radio Fiesta 1049 y este tu servidor, arroba Mario Palencia 01 y arroba Mario Palencia 2 en el TikTok. Fuerte abrazo para cada uno de ustedes, que descansen. Martes cae la rata, ya pagan, ya nos vamos a poder ir de fiesta también. Que disfruten un montonazo su fin de semana, que descansen muchísimo. Así que 5 de la tarde, 52 minutos. ¿Y qué le hice a este volado? Oh, no, ya vi este volado, mire. Permítame, que no es este. Aquí está. Que se borró este volado, pero mire. Si le damos por acá. Ahí está. Buenas noches, El Salvador y el mundo entero. Esta es Fiesta 104.9 en el fin de semana.

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